0: right, man, you ready? 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
1: Este señorito va a cantar esta de seguro en nuestro iHeartRadio Fiesta Latina. 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Él es Manuel Turizo. Te hacen falta dos. Wait a minute, que no te hagan falta los boletos, ¿ok? Ticketmaster.com, te acompaña DJ Jermaine.

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1: Apréndetela, se llama Una Nada Más, para que la cantes en vivo con Mike Towers este sábado en nuestro iHeartRadio Fiesta Latina, que es en el Downtown Miami. Los boletos por Ticketmaster.com, alright? Let's go, man. Eso va a estar fuera de control. Explosivo, te acompaña DJ Jermaine.

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0: Tu 94.9, número uno para hits de hoy por aquí, DJ Jermaine. ¿Cómo va todo?
1: Quisiera ir a la fiesta de iHeartRadio para ver a Farruko.
0: Ok, de acuerdo. Entonces los boletos por Ticketmaster.com y nos vemos este sábado en nuestro iHeartRadio Fiesta Latina con Farruko, Anuel AA, Mike Towers y muchos más.
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1: de la Matadora. Y es Karol G, también conocida como La Bichota.

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0: domingo, se puede ver, estamos de fin de semana, te acompaña DJ Jermaine a seguir disfrutando lo que queda este weekend, right, hasta la medianoche aquí contigo, y mañana de 6 a 10, Enrique Santos con Dayanara Torres, música, entretenimiento, la clavada telefónica, y también los boletos a nuestro iHeartRadio Fiesta Latina, que ya es este sábado, no quieres esperar a la suerte, entonces cómpralos por Ticketmaster.com. También, by the way, tienen entradas para este House of Horror at Tropical Park.
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1: Derechito a Ozuna junto a Omar Courts con su exitazo que se llama ZZ.

0: 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Te lo dijo DJ Jermaine. Hola.
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0: Ale va a estar en nuestro iHeartRadio Fiesta Latina, ahí cantándote ese exitazo, capaz, merenguetón y otros más éxitos que tiene él para ti. 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
1: 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Se llama este temazo de Manuel Turizo que va a estar este año en nuestro iHeartRadio Fiesta Latina, ya que este año, este sábado, mejor dicho, que se es en el Downtown Miami. 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Nos vemos allá, ¿ok?

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1: Se llama Una Nada Más, éxito aquí de Mike Towers, que va a ser un éxito total en tarima este sábado en nuestro iHeartRadio Fiesta Latina. No te lo pierdas, man. Te lo estoy diciendo, eso va a estar fuera de control. It always is. 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Nos vemos, ¿ok? Por aquí DJ Jermaine. Te quiero dar un abrazo.

0: Let's talk about business. Vamos a hablar de billete. Mañana regresa $1,000 fácil. Gran concurso en los 31 días de Halloween. 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Cada hora, la primera será a las 9 de la mañana. Así que pendiente, una nueva cada hora, una nueva palabra clave cada hora hasta las 9 de la noche conmigo, DJ Jermaine, aquí por Tu 94.9.
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0: para nadie, está bien ya. No lloren, el dúo de la historia, con Romeo un junte para la historia. Esto es de colección, hermano. ¡Bum!
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4: Dios conmigo, yo con él, él delante y yo tras él. Buenos días por la mañana. It is Monday, lunes 12 de octubre. Buenos días, Dayanara.
3: It's Monday. Happy, feliz, contenta, bendecida. ¿Cómo están?
4: Very good, gracias a Dios. Bien, Julio, DJ Extreme. Harold.
5: Yo. What's up?
4: ¿Qué pasa? ¿Estamos bien?
6: Estamos tranquilos.
4: Es Columbus Day. Alguna gente, algunos de los chamacos tienen el día off, depende del school district y si es privada la. Y si reconocen a Christopher Columbus. Sabemos que hay mucha controversia en los últimos años acerca de que si se debe celebrar y el legado del tipo, si hizo bien, si hizo mal, cuando descubrió Tierra Nueva. It is Christopher Columbus Day. Otra gente le han renamed it Indigenous People Day.
3: Indigenous
4: It's just another day. It's Monday.
3: It's
4: so
3: Monday.
4: Whatever you want to call it.
5: It's a work day.
4: Yes, para algunos. Algunos bancos están cerrados, otros están abiertos. Good morning, familia. 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Feliz amanecer. Today en la clavada telefónica, esas llamadas fastidiosas te llaman para extenderte la garantía del carro. Te llaman que si tienes Medicaid, que Medicare, para participar, enrolarte, ay, o todo tipo de cosas. Esa llamada spam vuelven a cualquiera crazy.
7: Si usted expira estas llamadas, la garantía de su vehículo también expirará y quedará completamente expirado.
8: Ah, bueno. Yo estoy harto de que me llamen a este número. De verdad, todos los días me llaman para que llame con el mismo. Directamente contigo te digo, okay. Sácame de esto, de pagas tú y ya.
7: Marque el 2 entonces para declinar y va a dejar de recibir esta. ¿Pero lo marcó en inglés o en español?
8: En los dos.
4: Es importante, es diferente cuando lo marcas en inglés. ¿Cierto? Que cuando lo marcas en español, ¿no?
3: Obvio.
4: La clavada telefónica a las 7 y 10, 8 y 10 y 9 y 10 de la mañana. No te lo vayas a perder. Bueno, todos conocemos a alguien que se ha llevado algo del trabajo a su casa. O que es cachetero y aprovecha de los servicios o del café, el toilet paper en el work y se lo lleva a su casa.
3: Yo no me he llevado nada de aquí.
4: ¿Eres tú?
3: No, bueno. Es tú. No, yo no. Nada.
4: No te hace falta.
3: Me vi un post-it. Me vi una libretita.
4: Hay que abrir la cartera y ver si tiene de los K-Cups del café ahí, tío. ¿Tú conoces a alguien que se lleva café del trabajo?
6: Enrique, hay gente que es un medio tacaño en su casa.
4: Bueno, ese es el tema. Vamos aquí. Queremos saber qué es lo más descarado que te has robado del trabajo o que alguien ha cacheteado ahí en el trabajo. ¿Te descubrieron o todavía nadie sabe, nadie se ha dado cuenta de que alguien abusa de la fotocopiadora? De que se lleva las plumas del trabajo.
3: Toilet paper.
4: El TP. Queremos hablar contigo. Si tú conoces a esa persona, lo puedes echar para adelante hoy. Háblanos por el WhatsApp 305-605-9494. 305-605-9494. Y estamos hablando de esto hoy porque en Miami se ha hecho noticia nacional acerca de este cubano que se llevó colas de langosta del famoso Hotel Biltmore.
9: Tema, un ex empleado del Hotel Biltmore en Coral Gables fue arrestado por presuntamente robarse miles de dólares en comida. Las cámaras de vigilancia del hotel captaron al acusado identificado como Diego Medina Acosta ingresando antes de su turno y retirando productos que incluía cientos de colas de langosta en un carrito. Los robos superan los $7,000 según las autoridades. Tras su repentina renuncia, la gerencia incluso confirmó que la escasez de inventario cesó de inmediato. El acusado ahora enfrenta cargos por hurto mayor.
4: Se llevó todas esas colas de langosta.
3: Se llevó 192 colitas.
4: Pero se llevó también, he took a bunch of seafood.
3: Calamares. Camarones.
4: Tipo estaba montando una
3: un acuario.
5: Un acuario, porque estaban muertos ya.
4: Estaba preparando una paella.
3: Un museo.
4: Quizás tipo montó un paella.
3: Estaba haciendo paella.
4: Ajá, un paella, ¿cómo se llama? Los fines de semana, una compañía cocinando paellas.
3: Wow.
4: Haciéndose de un billetico ahí on the side, I don't know. El tipo obviamente fue arrestado. Bueno, ¿conoces a alguien que ha hecho así como este tipo, robándose cosas del trabajo? ¿Conoces a esa persona? ¿Fuiste tú esa persona y te votaron? Queremos saber, hablar de estos cacheteros hoy.
3: Nadie va a decir nada.
5: Tiren al amigo o al ex compañero de trabajo.
3: Yeah.
4: Sí, aquí te sorprenderás cuando desmontan un estudio. En las emisoras de radio, cuando ya no tienen uso para los micrófonos y los cables, los buitres aquí desaparecen. Empiezan a llevarse.
3: No dejan nada.
5: Muchacho. Los Sanford and Son.
4: Pam, pam, param. Panamá continúa en alerta tras este fuerte terremoto de magnitud 7.7. Very strong. Terremoto there. 27 heridos. Hasta ahora no se reportan fallecidos. Gracias a Dios.
3: Sorry.
4: Fueron cerca de... ¿Cuántas viviendas afectadas ahí, Dayanara?
3: ¿Cuántas viviendas? Como mil, casi, 900 viviendas afectadas, más de 200 réplicas de, sabes que sigue temblando, pero gracias a Dios, hasta ahora solamente 27 heridos.
4: Bueno, pues debido a esas 200 réplicas y esos temblores, por eso todavía están en alerta, por si
3: y
4: acaso.
3: Mucha gente tiene miedo de regresar a sus casas y lugares porque no se sabe si está seguro o no, si se puede caer.
4: Right. El gobierno declaró emergencia nacional, anunció hasta $100 millones para atender la situación. Hasta el último reporte no se registran fallecidos, gracias a Dios. Me llamó la atención porque hay en uno de los videos que vi que se ha hecho viral en Panamá con este temblor, fue un tipo salvando vinos. El tipo se dijo, ¡ey, se caen los vinos!
3: ¡Aguanten!
4: No sé si es que valían mucho los vinos o él dijo, para limpiar este vino aquí del piso va a ser del...
3: No.
4: Un dolor de cabeza porque se están ellos como medio riendo también en el proceso.
3: Ay, Dios.
4: O no sé si por el estrés.
3: No, pero si ves todas las otras cosas que se están moviendo, nada como que se está cayendo. Solamente los vinos y se estaban como que... ¡Ay! Ahí se cayó algo.
4: Lo puedes ver en nuestras redes sociales, Enrique Santos Show. Aplauso para los salvavinos panameños.
3: ¡Salvavino!
4: Pero sabes lo que es importante en esa tienda, el licor. Oye.
3: De los míos.
4: Right. David Bisbal ha revelado quién considera el artista más grande del momento. Te va a sorprender su elección. We're going to talk about it. Coming up next, aquí en el show de Enrique Santos, con Dayanara Torres. Buenos días. Feliz lunes. Pele, no tiene sentido.

0: no tiene sentido. Buenos días, feliz amanecer. Bueno, ¿qué te parece? David Bisbal ha declarado en entrevistas recientes quién considera él el artista, su artista favorito y el más grande actualmente. Check it out.
1: El artista más grande ahora mismo sobre el planeta Tierra para mí es Bruno Mars. Si lo pienso bien, no me imagino otro artista más grande que él ahora mismo.
2: Es la voz, el show es espectacular.
1: O sea, estoy que me, o sea, que me coincidió algo aquí en Madrid y no pude ir a verlo. Vamos, estoy deseando poder. Fíjate, o sea, no, yo sí estoy de gira. Sí, o sea, vamos a ver, o sea,
3: Bruno Mars más grande que el conejo.
1: A ver dónde me coincide o dónde puedo ir directamente.
2: Sí, sí, o sea, de coger un avión y vamos para allá.
1: Bruno Mars creo que es un artista muy completo.
3: ¿Tú crees que Bruno Mars es más más completo que el Divo de Placeta?
4: Hell no.
5: Tiene que preguntarle a Karol G, Chumaleri.
0: Ok, bueno, ¿cuál es el artista más grande actualmente, Harold? ¿Karol G? El no, no, Divo no, de Placeta.
5: Preguntarle a Karol G.
0: Bruno Mars.
5: Recuerda que había unos rumores ahí de que estaba en un romance.
6: Mars, sí.
0: Eso fue solamente para la promo que hicieron ellos con la canción.
6: ¿Crees que no sea cierto? Él es bien bajito, ¿verdad?
0: ¿Y qué tiene que ver que sea bajito?
6: No, acá yo calculando.
0: ¿Calculando qué? ¿Que si cuadran ellos en la
6: no,
0: cama?
6: No, lo que pasa es que... No,
0: si caben,
6: ¿qué es
0: si
6: eso?
0: Caben en la cama.
6: Ay, María, qué directo en la mente. No, pero cuando primero salió el que era esa canción de dinero, no me acuerdo cómo era. I wanna be a millionaire. So uh-huh. Freaking bad, right?
0: Ajá.
6: Y está sentado. Y cuando yo vi el video, yo dije, ay, que él es bien, bien bajito. Pero no, me imagino que cinco
0: soy ya.
6: Algo.
0: La ganara no le gustan los bajitos.
6: Pero tú sabes que yo no discrimino, pero bajito feo. No, Bruno Mars sí es un artista súper completo porque baila, canta increíble, es un showman, so yeah, I see that.
0: Okay, do you think Bruno Mars is bigger than
6: Bad Bunny?
0: Bueno, háblanos en el WhatsApp, déjanos saber, 305-605-9494. Ya que hablamos de Karol G, hablando de su ex, Anuel AA volvió a causar revuelo en las redes sociales y le ha mandado un mensaje públicamente a Karol G. We're going to talk about it coming up next. Quédate ahí, está bien caliente este debate con su nueva canción. 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

0: canción. Perdón. Adiós.
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0: 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Vamos a hacer historia ahí. Anuel AA también nos va a acompañar. Honrando a Lin-Manuel Miranda con el iHeartRadio Corazón Latino Award. It's going to be crazy. Saturday, Kaseya Center en Miami. Es una buena excusa si te quieres dar una escapadita a nuestros oyentes de Boston, de Philly.
1: Con nosotros.
0: Venirse el sábado a gozar con nosotros y a ver a Dayanar a perrear ahí con los titis.
1: A bailar reparto. A ver cómo hice.
0: Hablando de Anuel AA, que está en nuestra lista de invitados, que va a estar cantando, me imagino que trae su canción nueva que acaba de publicar, donde públicamente le manda un mensaje a Karol G, que la desbloqueé de Instagram. El mensaje llegó mientras estaba promoviendo esta nueva canción que se llama Vuelve, despertando rumores que todavía no la supera. Check it out.

0: En el video está él con varias mujeres. Uh-huh. Está sentado encima de un Lambo rosado. El Lamborghini rosado es de Yailin. Y andaba en estos días por toda República Dominicana también paseándose en ese Lamborghini de Yailin. Pero este es el mensaje que Anuel, con el hashtag Vuelve, el nombre de la canción nueva que acabas de escuchar, este mensaje directo, Karol G, desbloquéame, bebé. No es que yo sea un cuero, es que yo me enamoro profundamente. Ya salió Vuelve. Esta canción, otro sencillo más de Real Hasta la Muerte 2. Reto a quien sea en el género. Ah, bueno, hay dos cosas fuertes aquí. Número uno, esto que le está diciendo a Karol G, que lo desbloquee, la canción se llama Vuelve. Interprétalo tú a tu propia manera. Uh-huh. Y después el mensaje donde Anuel AA dice, reto, el reto directo, reto a quien sea en el género a que hagan un trap mejor que esta canción.
1: Wow.
0: Hashtag, las más bonitas son...
2: aquellas.
0: Pretty. Hizo una foto con AI, pero están todas sus exes ahí. Está Karol G, hay 1, 2, 3, 4, 5, 6. Están todas ahí. Karol G, está Yailin.
2: Está la esposa de ahora, ¿no?
0: Le dicen las Naciones Unidas ahí, Dayanara.
2: El internacional, el internacional.
0: Tiene Panamá, Venezuela, Colombia, Boricua. Tiene las Naciones Unidas ahí, Anuel. Hasta una venezolana, Anuel es un duro. Y estará con nosotros este sábado. iHeartRadio Fiesta Latina en el Kensington Center. Compra tu boleto. ¿Llegará con todas sus exes ahí?
1: No, no. Lo que me gusta, que lo que está provocando, es que van a llegar unos cuantos a los próximos conciertos de Karol G con un letrero que diga: desbloquea a Anuel, por favor.
0: Desbloquea a Anuel.
1: Desbloquea a Anuel, por favor.
2: Sí, va a crear una ola de eso.
0: No te pierdas a Anuel AA con nosotros este próximo sábado, 17 de octubre, en el Kensington Center de Miami. Bueno, ya Karol G habló sobre cómo sus rupturas con Anuel AA y Fade inspiraron su música. Check it out.
3: If there's no muse, no inspo, like there's no good music.
4: Right. ¿Qué dijo?
3: So I actually thank God about this experience that gave me this new album, gave me this new way to connect with people, and gave me number one global hit.
5: Sometimes you got to go through it.
6: Right. So you're saying you needed these relationships, even if they ended poorly, because

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0: hits de hoy. Eso fue la mezcla Fuego con DJ Extreme. Conectamos con Fernando Girón de Telemundo 51. Buenos días y feliz lunes, Fernando. Esta mañana tienen más información sobre los daños de este fuerte terremoto en Panamá.
1: Enrique, efectivamente, feliz lunes para ti, también para Dayanara. Un terremoto de 7 grados de magnitud que dejó daños significativos. Nuestra enviada especial a la zona, Paola Herrera, está reportando desde el epicentro del terremoto. Y hay que decir que el Comando Sur de Estados Unidos ya movilizó a sus activos desplegados allí en función de la recuperación de las zonas afectadas, y en coordinación con militares de esa nación van a transportar suministros para ayudar a más de 2,000 damnificados. Washington dice que va a entregar por su parte $5 millones en asistencia. Hoy lunes seguiremos reportando desde Panamá para saber lo último de este terremoto.
2: Y Fernando, afortunadamente no sufrimos los embates del huracán Isaías aquí en el sur de la Florida, pero no fue la suerte de todos. Cuéntanos.
1: Lamentable, Dayanara. Como dices, fue el noroeste de la Florida, o lo que conocemos como el Panhandle, la zona que sí sufrió daños considerables tras el paso del huracán Isaías. Por eso el gobernador Ron DeSantis también ha ofrecido una conferencia de prensa anunciando un nuevo préstamo destinado a ayudar a esos pequeños negocios para que se recuperen, ¿no?, del huracán. Dicen que este programa de préstamos de emergencia va a donar $10 millones para los negocios, un préstamo, mejor dicho, a corto plazo, que no va a generar intereses. También confirmó que hasta el momento solo 2 personas han fallecido en Florida a causa de este temporal, y advierte a los floridanos que permanezcan alerta ante los peligros que aún persisten. Dice que además las inundaciones causadas por el desbordamiento de ríos podrían continuar en las zonas afectadas durante los próximos días. Muchachos, bueno, ha podido ser peor, ¿no, Enrique?
0: Claro, ha podido ser peor, y gracias a Dios esta temporada nos ha llevado bastante suave, gracias a Dios. Fernando Giro de Telemundo 51, lindo día. Happy Monday, everybody. Today en la clavada telefónica, todos hemos recibido esas fastidiosas llamadas de telemarketers que te quieren vender, te quieren extender, todo tipo de cosas. They're a pain in the neck.
3: Si usted expira estas llamadas, la garantía de su vehículo también expirará y quedará completamente expirado.
4: Ah, bueno. Yo estoy harto de que me llamen este número. De verdad, todos los días me llaman para que llame con el mismo. Directamente contigo te digo, okay. Sácame de esto.
0: Ok, se acaba la paciencia de este hombre. Tienes que escuchar la clavada. A las 7:10, esa es la clavada que vas a escuchar inmediatamente después. Te voy a regalar boletos para el House of Horror Haunted Carnival. 4 boletos para que lleves el familión ahí en el Tropical Park.
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0: Linda canción a esta hora de la mañana, Daddy Yankee. El Big Boss, buenos días.
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0: Hoy es lunes 12 de octubre. Buenos días, la clavada telefónica en exactamente 5 minutos. No sé si te ha pasado a ti, cansado de recibir esa llamada de spam que te quieren vender cosas, que quieren saber si tienes Medicaid, que si tienes garantía.
5: Oh my God.
0: Te hacen 20,000 preguntas.
6: Si usted expira estas llamadas, la garantía de su vehículo también expirará y quedará completamente expirado.
7: Ah, bueno, yo estoy harto de que me llamen este número. De verdad, todos los días me llaman para llamarme con el mismo. Directamente contigo te digo, sácame de esto, de panas tú y ya.
6: Marque el 2 entonces para declinar y va a dejar de recibir esta. ¿Pero lo marcó en inglés o en español?
7: En los dos. Que tú.
0: Esa es la clave que vas a escuchar en exactamente 4 minutos. Tienes que escuchar la explosión de este tipo ya. Así estoy yo. No, por favor, no me llamen más. Cada vez que suena el teléfono, yo no contesto
5: nada
0: de eso.
5: No contestes. Y más si dices spam. Si dices spam, no contesten,
8: Ya tú sabes que eso para marcar. Contesta.
0: ¿Qué?
8: Sábado contestaste una.
0: Estaba con Extreme el sábado, sonó el teléfono, pero no decía spam.
5: No decía spam. No lo culpes.
0: Contesto y van directo al grano. Sabes tú, hay unas elecciones importantes. ¿No eran elecciones? ¿No?
8: Sí, era, tú sabes, las elecciones en tu área y tú te hiciste pasar por una vieja.
0: Ay,
8: y tú dijiste,
0: era hablar de
8: yo tengo problema. Muchas quejas de mi vecindario. Y el tipo ya dijo, fíjate eso.
5: No,
8: ya
0: el tipo se dio cuenta que era una clavada, el tipo me colgó. Ok, gracias por tu tiempo. Bye. No, ahora me cuelgue, ahora. Usted me llamó y ahora usted me tiene que escuchar.
5: A que sientan lo que uno siente.
0: Dijo, para tu abuela, el tipo colgó. Bueno, esa es la clavada que vas a escuchar en 4 minutos. Super funny. Caballeros, ya saben, este sábado es iHeartRadio Fiesta Latina. Sábado 17 de octubre, Casella Center, Anuel AA, Mike Towers, Farruko, Manuel Turizo, Eladio Carrión, Floyd Menor. Un reguero de artistas que vamos a tener ahí. Cuando estuvieron Rey Tony y el abusado de los Titi aquí con nosotros, Rey Tony admitió que él canta reparto, pero no sabe bailarlo.
5: No sabe bailarlo.
0: Y ahí nació él, las clases de baile.
5: Sí,
0: con Dayanara.
5: Porque yo le dije lo mismo, I'm like, me encantaría, pero es algo que yo no crecí con un reparto, no sé cómo bailarlo y dijimos, vamos a intentarlo.
0: Y eso gracias a nuestro Micho, a Baila con Micho y sus Dance Studios y todos sus alumnos por ahí en Hialeah.
5: Yes.
0: Fuimos a esas clases de reparto con Rey Tony y con Dayanara. Ya está preparada Dayanara para bailar reparto con los Titi este sábado en Fiesta Latina.
5: No pressure.
0: Ahí nació el Pirapapalopo Challenge. Michael Respaldo, muchas felicidades. ¡Woo! Eres tú el ganador del challenge.
5: ¡Felicidades!
0: Te llevas un par de boletos en primera fila para disfrutar de la iHeartRadio Fiesta Latina este sábado. Vamos a ver el baile de él. Lo puedes ver en nuestras redes sociales, Enrique Santos.

0: Eso no es AI. Puedes ver su baile, Enrique Santos. Enrique Santos Show en las redes sociales. Yo soy Enrique en TikTok también. Hey, Karenis, se llama el Maiko, ¿no? Prepárate para vivir una noche inolvidable. First, en primera fila, va a ver él, los Titi. Es súper fan de los Titi. Hizo muy bien con su Pira Papo Polo, Polo Challenge.
1: Pira Papalo, po. ¿Cómo la canción?
2: Pira Papalo,
0: po. Yo lo estoy diciendo bien.
2: Pira Papalo, po.
1: It's a play on that old song.
0: Right, ¿y por qué tú no lo puedes decir bien?
1: No sé.
0: A ver, Jaro,
1: ¿cómo es que se dice? ¿Cómo es que se dice?
0: Pira Papalo, po. Pira Papalo, po. Pira Papalo, po. Pira
3: Papalo, po.
0: A ver, Julia, que Julio no lo sabe decir. Pira Papalo, po. Pira pa. Pira pa, pa.
1: Repite una vez más.
4: Zumba, Julio, dale, vamos.
2: Dale, Julio, yo voy a ti.
1: ¿Cuál es? Pira pa Polo.
0: Pira pa, no, Polo.
2: Pira pa Polo, po.
0: Mira, esa,
2: pira
0: pa, esa pa, es la versión po. De la doctora Polo.
1: Hay que cantarla para decirlo.
0: A ver.
1: Pira pa Polo, po.
0: Hay que cantarla para decirla bien.
2: Sí,
0: para
2: me
0: que
2: sale cuando la canto, pero. Sí,
0: ¿cómo
2: sí,
0: es?
2: Pira pa Polo, po.
0: Cántalo para que se te pegue. Pira pa Polo, po. Chumaleri, ¿cómo que dice?
5: Mira pa'l palo, po. Mira pa'l palo.
0: Mira para el palo. No, no. Mira para el palo. Bueno, a bailarlo con los Titi, Rey Tony, el abusador, el sábado en el Kaseya Center iHeartRadio Fiesta Latina. Y felicidades a todos que hicieron el challenge. Lo hicieron challenge. Muy bien. Puedes
1: lograrlo.
0: Con,
1: people, yeah, man.
2: Con, oh
0: el,
2: my God.
0: Con el hashtag Mira para palo o challenge 2026. Todos juntos puedes ver ahí lo.
2: Mira decirlo,
0: para decirlo bien, hay que decirlo así. Y cantarlo. Hay que cantarlo.
1: You sound like Mars Attack.
0: Vámonos con la clavada telefónica. Este hombre pierde la paciencia porque está recibiendo llamadas de estos telemarketers.
6: ¿Aló?
0: Sí, buenos días con el señor Morales.
6: Sí, con él habla.
0: Buenos días, señor. La garantía de su vehículo pronto se estará expirando. Esto es una llamada de cortesía. Su garantía se va a anular si usted no actúa pronto.
6: ¿Pero de qué compañía me están llamando?
0: La garantía de su vehículo está al punto de expirar.
6: Ajá, pero ¿de qué carro? ¿Qué marca?
0: Bueno, actúe hoy o la garantía de su vehículo se va a expirar. Y como hemos escuchado su respuesta, le estamos dando una última oportunidad antes de que cerremos su archivo y su garantía se expire y quede completamente expirado.
6: Ok, pero me gustaría saber de qué compañía, porque siempre me llaman es de una computadora. Y me parece raro que me esté llamando a alguien.
0: Marque el 1 ahora para extender la garantía de su vehículo o marque el 2 para declinar y dejar de recibir estas llamadas. Ahora,
6: bueno, te marco el...
0: Si usted expira estas llamadas, la garantía de su vehículo también expirará y quedará completamente expirado.
6: Ah, bueno. Está bien, pues. Tranquilo. Gracias. ¿Aló?
0: Sí, con el señor Morales.
6: ¿Con él habla?
0: Se acaba el tiempo, señor. La garantía de su vehículo pronto se estará expirando.
6: Mira... De pana no estoy interesado, gracias.
0: ¿No, usted no desea extenderlo?
6: No, está bien. Gracias.
0: Señor, pero usted sabe...
6: Gracias, yo entiendo mucho de eso.
0: Pero mientras más largo, mejor.
6: ¿Ese qué?
0: ¿Usted no desea tenerlo más largo?
6: ¿Aló?
0: Señor Morales, soy yo de nuevo. La garantía de su vehículo pronto se estará expirando.
6: Que se despierta, ¿sabe? Yo no entiendo nada de ese... Ya.
0: No, si tiene problema de gases, le recomiendo que se tome un Pepto Bismol o algo. Aquí estoy viendo el reloj y se te acaban los segundos.
6: Yo estoy harto de que me llamen este número. De verdad, todos los días me llaman para llamarme con el mismo. Directamente contigo te digo, okay. Sácame de esto, de panas tú y ya.
0: Marque el 2 entonces para declinar y va a dejar de recibir esta. ¿Pero eso fue el 1 o el 2? El 2. ¿Pero lo marcó en inglés o en español?
6: En los dos. Que tú... I can say it in English. I can say it in Spanish. That's a two. Look. Two. Ajá. Dos.
0: A ver, marca el 2 en español.
6: Aquí está.
0: ¿Y en inglés el 2? ¿En inglés?
6: Bro.
0: Dani, esto es una clavada telefónica. Te habla Enrique Santos. Tu hermana nos dio tu número. Es una broma. Carolina.
6: Qué pena, ¿no?
0: Y como no hemos escuchado su respuesta, le estamos dando una última oportunidad antes de que cerremos su archivo y su garantía de su se expire y quede completamente expirado. Marque el 1 para extender la garantía de su vehículo.
6: Ya 3 salidas. Qué pena. Mucho gusto. Gracias.
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0: 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Baby, wow. Karol G, is it you? Good morning, happy Monday.

0: Carol, desbloquea a Anuel. Desbloquéalo, baby. Vuelve. Todos conocemos a alguien que se ha llevado algo del trabajo a su casa. Ah. Plumas, papel, café.
1: Servilletas.
0: Me han contado que aquí...
1: ¿De aquí?
0: De nuestros estudios de radio. Se están robando el azúcar.
1: Ave María.
0: Kevin ha hecho... Kevin es encargado del café, del azúcar.
1: Ah, yo pensé que Kevin.
0: No, y Kevin dice que está puesto para la persona que se sigue llevando... Él trae la bolsa de azúcar
1: ahí.
0: Y dice, pon una bolsa de azúcar grande hoy en la mañana y por la tarde él va o al final del día va por la mitad.
1: Sí.
0: So, alguien se está robando el azúcar del trabajo.
2: Él ha dicho lo mismo de los K-Cups, las maquinitas de café que trae los vasitos que right. Tú pones, son diferentes sabores. Y yo lo veo por la mañana porque a él le toca hacer el refill de la máquina y me dice... Yo no puedo entender que de un día para otro tomen tanto café. Esto es imposible, como quien dice. Como que
1: está pasando aquí?
2: Es imposible. Es como que, come on.
0: I don't believe it.
2: There's not that much coffee que alguien, que you know, que un par de personas pueden, you know, tomarse aquí.
0: Bueno, en una emisora de radio con varias tan emisoras temprano. Que tienen morning show, exactamente, donde la gente madruga y trabajan de madrugada también, consumimos tanto café aquí que el más café que el Starbucks. Conoces un cachetero del trabajo que no paga por las cosas, que se lleva cosas del trabajo para su casa o para su beneficio. ¿Por qué enfocamos a Jaro cada vez que hablamos de esto?
3: No. Mira, lo que yo no entiendo.
1: ¿Quién no entiendes?
3: Que me lo estaba diciendo, me lo dijo, contó el señor que ya se retiró, que él trabajaba en la limpieza del edificio, que se estaban robando el papel de toile.
1: Uh-huh.
3: El papel de toile que tienen aquí en este edificio no es algo como que un Charming o un Scott, o sea, que está suavecito, que tú dices, wow, me lo voy a llevar porque está buenísimo. No, es un papel, papi, que eso elija. Y yo no entiendo para qué la gente se roban eso.
2: It's free. Pero el que se lo está llevando no está pagando por papel en la casa. So
0: acuérdate que este año
2: importa.
0: Tocó la diarrea explosiva y quizá la gente no aguantaron las ganas y se llevan un rollo por si acaso tuviesen una emergencia en el carro. 844 y es Enrique en el WhatsApp 305-605-9494. O sea, porque ¿qué otra aplicación puede tener eso? Porque ¿cuánto vale un rollo de tipi de toilet paper? O no tienen tiempo, tienen que llegar a la casa.
3: ¿Y cómo tú sales del edificio? Porque no es un rollo pequeño. Ellos tienen esos rollos industriales que son así como...
0: Sí.
1: Grandototes.
0: A tu punto, Harold, que lo único que tiene sentido esto es que son las mujeres que se están llevando el toilet paper.
1: No,
0: son las
1: únicas. Aquí hay hombres que traen mochila. No. Yo veo gente con mochila.
0: Las mujeres van con sus carteras.
2: You're pointing at me.
0: Repletas.
2: I can't fit anything in that mochila. I got so much equipment.
0: He's got so much sugar de la cafetera.
2: Porque yo aquí vengo a tocar música, soy camarógrafo, tengo que traer luces, tengo que traer un montón de cosas
1: editor.
2: En esa mochila. Porque ustedes cada día se encargan de...
1: Vamos a revisar tu mochila todos los días, vamos a revisarla, vamos a pasarte por aduana.
2: Mete mano.
1: A chequear lo que tienes ahí adentro.
2: Mete mano, dale, zumba. Zumba, dale, mete mano.
1: Zumba Yandel.
2: Mira, yo tengo una historia.
0: Espérate, antes de la historia. 844 y es Enrique, si quieres echar para adelante un cachetero en el trabajo y cuál es el producto que más se roban donde tú pinchas. Por el WhatsApp también nos puedes hablar, 305-605-9494. Dispara, Xavier.
2: Zumba. Yo cuando vivía en Massachusetts trabajaba en una estación de radio allá y obviamente... Allá cae nieve, o sea, hay temporada del año que está frío. Dayanara está mirando como que calculando, tratando de ver. Allá cae nieve. Yes.
1: No, estoy viendo para dónde va tu historia, Zángano.
2: Entonces, a veces los empleados les toca ir al trabajo y a veces cancelan eventos, right? Uh-huh. Entonces, hay un evento que tuvimos que ir y yo iba a ir a tocar música en el evento y iba a ir alguien de la estación de radio con el van para setear y dar la presencia de la estación de radio. Cancelan la participación porque dijeron, no, ¿sabes qué? Está cayendo, o sea, el weather no está para esto. Tú me hiciste manejar hasta acá para buscar el van, para entonces tener que ir al evento para cancelarme a mitad de... tuve que hacer un U-turn y ver, ¿sabes lo que el tipo hizo? Sacó una manga y se la puso en el tanque de gasolina de la emisora y dijo, yo no voy a pagar por gasolina.
0: ¡Cállate!
2: Y le quitó gasolina y se la puso al del...
1: No,
2: del carro de la emisora. Bro, las cosas que hace la gente.
1: Y él cargaba con esa manguera para ese
2: parece
1: tipo de...
2: que la manguera sí. Sí. I was like, oye, pero ¿y tú cuando vas a los parqueos de los supermercados hay que tener cuidado contigo,
1: sí,
2: ¿verdad?
1: Claro.
0: Like, si el tipo andaba con esa manguera en el maletero, es que no es primera vez que lo hace.
2: Y lo hizo tan rápido.
0: Imagínate. Eso se succiona, ¿no? Sí.
1: bastante molesto.
0: Se succiona la manguera para comenzar el...
2: Algo tuvo que hacer él para sacar.
0: ¿Cómo se hace eso, Chumba Alegre? ¿Cómo se
4: pone la manguera en el tanque y se chupa, ¿verdad?
1: No, pero ¿cómo empieza la cuestión?
0: Jalando.
2: Oye, pero
0: primero hay que jalarla, después chuparla.
3: Usa el micrófono como ejemplo ahí, Dayanara.
1: ¿Qué? Eres loco.
0: Vámonos mejor con Gerald.
4: Toma.
0: Gracias, Cari, besito. ¿Cómo estás, Gerald?
5: Hey, bien, ¿y ustedes?
0: Estamos bien. Estamos hablando de los descarados, los cacheteros en el trabajo que se roban las cosas. ¿Conoces tú a alguien?
5: Sí.
1: Yes.
5: Yo tenía una compañera que ella siempre salía al baño con una cartera. Y el papel que usaba, porque el papel que ponía en la empresa para la cual laborábamos era de buena calidad. Y siempre que ella salía para el baño, se llevaba los rollos de papel porque ponían de unos pequeños que hay. No sé cuál era la finalidad, porque yo le decía a ella, alguna vez yo trabajaba en mantenimiento, y yo le decía, pero mi amor, un rollo de papel cuesta muy poca cosa, te lo doy al sí, entonces, ¿por qué tienes que llevarte eso? Me dice que si yo me lo llevo, no tengo que comprarlo.
0: Obvio. Ay, pero...
2: Bueno, aquí Dayanara se lleva un bulto de gimnasio cuando va al baño, o quién sabe si
1: hay
2: que chequear esa cartera.
1: ¿Qué bulto de gimnasio?
2: ¿Quieres chequear mi mochila?
1: Mi mochilita, mi mochilita.
2: Cartera también.
0: No, a esta hora no, porque es temprano. Dale un par de horas. Pero dos o tres trips al baño y tú vas a ver que esa cartera va a estar llena.
3: Deja que cambiemos efecto.
1: Entra vacía y sale llena. No, yo no me robo nada, gente.
2: ¿Quién se quiere robar el papel de todo el trabajo? Ellos compran lo más barato. Eso es lija para tus nalgas.
0: Es lo que dice Harold. Pero ven acá, ¿cuál es el artículo que más desaparece en tu centro de trabajo? ¿Qué es lo que más se roban? 844-YES-ENRIQUE, 844-937-3674. Yo siempre me he preguntado, la gente que trabaja en los restaurantes, no tienen que almorzar o cenar, ¿right? Se llevan to go, están comiendo durante el día, ahorran dinero.
2: Nah, se están no comiendo las papitas. Le cobran. They get a discount. Tienen que ellos pedir comida normal.
1: Pero si esa comida no se va a comer ese día.
0: Lo que votan ellos al final, ¿no? Pero aparte de eso, esa es una pregunta que me hago. La gente que trabaja en los restaurantes que nos llamen. 844-YES-ENRIQUE, WhatsApp 305-605-9494. Yo te estoy hablando de alguien que trabaja en un restaurante de comida rápida.
2: No. Yo digo ahí, food by the pound, Enrique. It makes more sense. Because fast food is you order it. When they do it when you order it.
0: Exacto. I know, but my point is, por ejemplo, si yo trabajara en un McDonald's, se me hace muy difícil no comer las papitas esas todo el día.
2: Ay, Dios. Entonces, yo creo que después de ya un par de tiempo, yo que trabajé en un sandwich shop, ya después de, yo creo que 2 meses trabajando ahí, era como que en el lunch break yo me iba, había un Burger King, un McDonald's.
0: A comer algo distinto.
2: Había cosas distintas, cruzar la calle y uno se tira, pero a tu punto. Lo que está diciendo Julio de la cuestión esta de Food by the Pound.
0: Yeah.
2: Había un documental de un tipo que se inventó un high school que no existía. Y el tipo lo que hacía para estafar los padres con la cuestión de la comida del equipo de fútbol americano de los chamacos. Él llamaba, por ejemplo, a un supermercado en la Florida, es Publix. Él llamaba y pedía, como quien dice, 5 pollos de los pollos de rotisserie.
1: Ajá.
2: Y mira, no, que los voy a recoger hoy a las 8 p.m., que digamos. Y él dejaba pasar casi a cerrar. Y él llegaba como si fuera un cliente, no el que llamó. Sabiendo de que eso ellos, o sea, como al punto de Julio, hecho. Tienen que botarlo. Ya está cocinado, no lo pueden... No, you're gonna throw that away. I'll take it. Y se lo daban.
0: Y tumbaban un par de pollo frito.
2: Y tumbaba un par de pollo frito, pero that's why the food by the pound is easier to...
0: Interesting.
2: Yeah, to get...
0: Leo.
2: Free.
5: Escucho.
0: ¿Cómo está, papi?
5: Bien, bien, bien. Buenos días, Enrique. Buenos días, muchachos.
0: Buenos días, papito.
5: El chiste mío, la anécdota mía fue que yo trabajaba en una construcción del centro de Atlanta.
0: ¿Qué se roban de la construcción? ¿El cheat rock? ¿Se roban los tornillos?
2: ¡Oh, clavos, los clavos!
5: Edificio, empezando el edificio, yo trabajaba haciendo el edificio completo, edificio. En la parte de cemento yo quitaba y ponía las tablas para hacer el cemento, pues. Un trabajo duro.
0: Uh-huh.
5: Yo llegué a una gandola y bueno, y pregunto, ¿y esa gandola que va entrando? Esa gandola es de alcohol. Estaba el COVID fuerte. Uno se va lavando las manos y tal.
6: el alcohol no aparecía en Walmart, en sí, nada. Eso era cosa que lo habían llevado todo el mundo.
0: Tú estás hablando durante la pandemia que la gente se robaban todos los gel de limpiarse las manos y eso.
6: También. Ok. Y voy a investigar yo y están pasando el alcohol en unos tanques plásticos. Ay. Esos tanques lecheros plásticos, eso. Que usa la hacienda para hacerlo. Bueno, usaron eso para echar el alcohol. Y yo, bueno, iba al baño por el tarrito de agua, sacaba uno. Al otro día otro.
0: Me gustan los sound effects.
6: El miércoles otro. El jueves otro.
1: Ay, Dios mío.
2: Decían, en esta casa no va a entrar ningún COVID. Vamos a entrar desinfectados todos.
0: Hicieron batido de COVID, ¿no? ¿Cómo no?
6: No entró el COVID. No entró el COVID. Yo llegaba a mi casa y me bañaba con esto.
0: Te bañaba. Gárgara, con el gárgara. Alabado sea Dios. Gracias, cachetero, por admitir eso.
6: That's hilarious. Vale, papi.
4: Óyeme, en los centros de construcción, lo que más. A mí, yo estoy loca porque me roben la virginidad ahí.
7: What is that?
4: Jesus Christ.
6: Ahí te roban la virginidad, el corazón.
4: Voy para allá, Leo. Me tienes que dar la dirección.
0: Alabado. Tengan cuidado. Flor, good morning.
8: Hola, buenos días. ¿Qué tal?
0: ¿En qué trabajas y qué es la cosa que más se tumban los empleados ahí en el trabajo?
8: Okay, yo trabajé en dos lugares, en un restaurante limpiando el restaurante por la noche y trabajé en McDonald's en el año 2012. Y la verdad, lo que más agarrábamos porque no solo yo lo hacía, eran los chicken McNuggets y las papitas.
0: Okay, ese es mi punto. Estás ahí, ¿y cómo se llama la muchacha que vino aquí, Cusi? La puertorriqueña. La boricua.
2: Sí,
0: la boricua que admitió de que ella, hace un par de semanas que estuvo aquí, ella dijo que ella trabajaba en un McDonald's y ella iba a comer en el Burger King porque estaba al punto de extreme, se cansaba de la comida de ahí para cambiar las cosas. Pero cuando tú estás ahí,
8: a mí se me antojaba.
0: Estás friendo las papitas, estás preparando los chicken McNuggets y te metes dos entre los senos ahí, te sacas un par. ¿Sí o no?
1: Los bolsillos.
0: No,
1: iba con
0: cargo
1: pants.
8: No, yo agarraba las cajitas de cuatro, los metía ahí y me los llevaba para otro lado. Ay, a comer.
9: Wow. Me la tragué.
8: Y en el restaurante que limpiábamos cocina, había un muchacho guatemalteco que se encargaba de limpiar la cocina y un día nos dice a mi hermana y a mí que fuéramos a la cocina y había comida y nos empezábamos a comer toda la comida, las ensaladas, todo lo que dejaban ahí para el siguiente día, preparado para el siguiente día.
2: ¡Oh, hell no!
0: Eso,
2: ya.
3: ¡Qué altura!
2: ¡Ya con el jail!
8: El restaurante es bien famoso.
0: ¿Cómo se llama?
8: Zumba, ¿cómo se llama?
0: Ya no trabaja ahí.
8: No,
0: a
8: nosotros,
2: ¿no? A
8: nosotros nada más,
0: Dino.
8: Quédate.
0: No
8: le puedo decir.
0: Danos una pista.
2: ¿Un qué?
0: Like, you know,
2: una pista.
1: Sí, exacto. Una pista.
8: Bueno, tengo un hermano que se llama Lady Alexander Portillo. Ya ustedes ya es suficiente con esa pista.
0: Portillo. Alexander Portillo.
8: Le dije Alexander.
0: Alexander. ¿Tú trabajabas en el restaurante de Alexa, de Alexander, de gente de zona, en ese restaurante?
8: No.
0: Alexander.
8: Bueno, ahí tienen la pista.
3: Wait, J. Alexander, maybe?
0: J. Alexander. Es un steakhouse, ¿no?
3: Yes.
8: Oh, no. Exactamente no se llamaba Alexander el restaurante, pero ahí tienen la pista con ese nombre.
0: Ok, antes no se llamaba eso, pero ahí acertamos. Fue el steakhouse ese, Jaro. Los artículos que más se llevan de los centros de trabajo, muchas veces sin permiso, incluyen material de oficina, los bolígrafos, papel, las libretas. Esa es de ganar. Sí, cinta, el tape, se llevan el tape en las oficinas.
1: Yep.
0: Cargadores. Serían cargadores de los compañeros, ¿no? Baterías, se roban las baterías hasta de los control remotos del trabajo.
1: Oh, Dios mío.
0: Productos de limpieza.
1: ¿De limpieza?
7: If you work in maintenance.
0: Right, o vas al baño y ves ahí un galón del Lysol.
7: No, pero si
0: ven. Cloro del Lysol, no sé.
7: Si ven degreaser por aquí, me avisan porque necesito.
2: You gotta degrease some stuff at home.
7: Sí, tengo que lavar el patio.
1: ¿Qué suena?
0: ¿Cuál es el artículo que más se roban de tu trabajo? 844-YES Enrique en el WhatsApp 305-605-9494. Ahí por ahí nos puedes hablar. 305-605-9494. Vamos a ver qué dicen por aquí.
10: Buenos días para ese grupo tan grande y tan fuera de liga.
0: Gracias.
10: Especialmente para Dayanara Torres.
1: Ah, qué lindo.
10: La más linda de la radio. Un abrazo y mi bendición.
1: Gracias.
0: ¿Eso fue todo? Ok.
2: Wow.
1: ¡Ay, qué lindo!
0: Gracias, papi.
7: El saludo. Tipo lo se robó el show solo para tirarle piropo a Dayanara.
3: Quiere robarle el corazón a Dayanara.
0: Candela.
11: Feliz lunes. Feliz lunes, mi gente. Desde una semana buenísima. Mira, rapidito, en referencia a lo del trabajo. Yo tenía un compañero de trabajo. Bueno, eran dos o tres porque los cogieron definitivamente. Pero yo trabajaba en broadcasting, en televisión anteriormente, como fotógrafo. Como videographer, perdona.
0: Ajá.
11: Y era cuando yo vivía en otro estado, allá en Nuevo México, en Albuquerque. Y habían, por alguna forma, las baterías, the batteries of de las cosas electrónicas. Uh-huh. O sea, de los micrófonos, de lo que usamos los fotógrafos todos los días. Desaparecían como un pan caliente.
0: Un pan caliente.
11: Pero era algo que, sinceramente, las baterías doble A, triple A.
0: Todos
11: los 9 volts. Mi hermano, se iban como un pan caliente. Ay, fácil durante la semana, pero súper rapidísimo.
4: Claro, este le robaba toda la batería para el dildo de la esposa.
0: ¡Ay!
11: Pero aquí está pasando algo de...
1: ¡Qué fuerte!
11: Esto está de madre. Y decidieron poner cámaras y la dejaron corriendo por dos semanas a ver qué pasaba.
1: Ajá.
11: Y lo escogieron a los tres porque eran tres de ellos y hablaron con ellos. Pero todo el mundo creo que todo se paró ahí y volvieron otra vez a hacerlo. Pero no, eran las baterías para los dedos electrónicos. Buen día.
0: Tuviste, pusieron cámaras ahí en el centro de trabajo y lo
2: partieron. Pero
0: eso pasó
2: aquí. Aquí en la cocina pusieron después de lo del café, de que nuestro amigo Kevin...
1: Hay una cámara allá arriba.
2: Se quejó tantas veces, pusieron una cámara en la cocina para ver si alguien se está tumbando los vasitos de café.
1: ¿Quién es?
0: Wow. Mari desde Pennsylvania, dicen por acá, trabajaba en un gas station. Me llevaba los paquetes de scratch-off de la lotería.
3: Oh, no, eso es ferro.
0: Escucha, yeah. Dice, luego iba a otros gas station a cobrar el premio.
2: ¡Oh!
0: Candela.
2: Candela.
0: Ahí está Paco.
2: Candela, quémala.
0: Paco.
12: Hello.
0: Hello. Hello, Paco. How are you?
12: Oye, buenos días. Acá de Lehigh, nuevamente.
0: La gente de Lehigh.
12: Sintonizando. Primero... saludar a todo el mundo ahí en la emisora, a Chumalady, a Enrique.
0: Gracias, bro.
12: A Dejanara.
4: Gracias, mi vida. Gracias.
12: Hay robos pasionales y robos de recuerdo. Yo tuve una pareja que tuve 9 años. Yo, a donde quiera que ella iba conmigo, a un hotel en Cuba, aquí a crucero, oye, si tenía que llevarse algo. Para de recuerdo, una tacita, un salero, una cucharita. Aquello era lo más grande del mundo.
1: Sí.
12: Y llegó.
1: Normal.
12: Yo no sé, voy a tener que aguantar un poco la salida porque cada vez que mirábamos eran tres vasos, una jarrita, un cucharito, un salerito. Era para tener el recuerdo del lugar donde fuimos. Sí. Era así.
0: Con la excusa de los recuerdos.
1: En vez de ir al souvenir shop,
12: no sé si a usted alguien le ha pasado eso, pero.
2: A Julio.
12: Eso era.
0: Muchachos, hay aquí unos cacheteros en este show que se llevan todos los champús.
2: No, pero el champú es que es algo que lo ponen en el
1: eso
2: cuarto.
1: Eso para que te lo lleve. Sí. Eso obvio para que te lo lleve.
0: Hay alguien.
2: Shout out to Julio que tiene saleros del crucero de Virgin en la casa.
7: pero yo no me lo robé. Yo mando a los.
2: Ah, tú mandaste.
7: Sticky fingers.
2: Tú mandaste a alguien.
7: A que tú no te llevas eso y me lo das a la salida. Que sí, que no lo haces. Y mira, se lo llevan, toma. Y digo, en serio, tú te lo llevaste y después la voy a sentir mal.
2: Sí.
7: Tú te lo robaste de verdad, wow.
2: Wow, te robaste eso.
7: Y ahí lo tengo cogiendo polvo en casa.
0: Hay alguien en este show, de parte de este equipo, de parte de esta familia, que se ha llevado hasta secadoras de pelo.
7: No.
0: De los hoteles, se han llevado plancha de los hoteles, hasta una lámpara de un hotel.
3: Enrique,
0: no vamos
2: una lámpara.
0: Harold, no... Yo.
2: Mira qué rápido brincó, ¿ah? ¿Eh?
1: Harold.
2: Mira qué rápido brincó.
1: Harold.
0: Carlito.
13: Sí, buenos días.
0: Bienvenido, papi. What's happening?
13: No, mira, te voy a hacer un comentario. Yo trabajaba en una compañía de lunes a viernes, en donde la compañía en Miami nos pagaba el toll, tú sabes. Pasas ahí y pagabas el toll y guardabas el recibo.
0: Ok.
13: Y este muchachito, compañero de trabajo... Él guardaba los tickets y todo, y cada dos semanas, entregaba eso a contabilidad. Contabilidad le daba el efectivo.
0: Qué descaro.
13: Y un día llegamos a trabajar
14: y pregunto por él. Oye, ¿y Enrique? No, Enrique ya no trabaja acá. ¿Cómo que no trabaja acá? Se estaba haciendo fraude con los tickets. ¿Cómo que fraude? Traía de sábado, domingo, de la mamá, la tía, la prima, juntaba todos los tickets. Y digo, ha perdido el trabajo.
0: ¡Qué barbaridad!
14: Porque están pidiendo los tickets del sol. No, hombre, no. Y perdió el trabajo. Mira cómo robaba la compañía. Un cariño especial para Dañareada Torres, que tiene los ojos más bellos del mundo mundial.
1: Gracias, gracias.
15: Quiero, son lentes de contacto. Son lentes de contacto.
1: No seas tan envidiosa.
0: Dayana, tú.
1: Gracias, Carlos.
0: Bye, Carlito. O sea, Dayana, esta Chumeleri es una envidiosa.
1: Es una envidiosa.
0: Iván.
1: Y vienen.
16: Bueno, bueno, bueno.
0: Iván y vienen. Adelante, papi. Estamos hablando de los cacheteros en el trabajo. ¿Qué es lo que más, dónde trabajas y qué es lo que más se roban la gente de ahí?
16: Bueno, mire, yo soy de Massachusetts, de aquí, de, por Worcester.
2: Worcester in the house, así. Bueno,
16: yo trabajo con una compañía que vende platanitos, dulces, snacks, ¿verdad?
0: Mm-hmm. People is nice.
16: Bueno, los muchachos de aquí del trabajo tienen la casa más llena que la bodega.
0: ¿Qué se llevan? A ver.
16: De todo, platanitos, snacks, de todo para los niños, para la escuela. El lunch para la escuela.
1: Ay, Dios mío, tienen el lunch comprado ahí.
0: Qué barbaridad. ¿Y hace qué tiempo ha durado eso? ¿Que hace tiempo que ha durado eso, ellos tumbando cosas ahí?
1: ¿No se dan cuenta?
16: Oh, no, mire.
1: Ahí te fui.
0: A ver si te puedes tumbar un teléfono, porque el tuyo está malo. Gracias, papi. Y María, buenos días.
17: Buenos días, Enriquito.
0: ¿Dónde trabajas, corazón? ¿Y qué es lo que más se roban de tu trabajo?
17: Bueno, no. En mi trabajo, yo trabajo de queda de personas mayores.
2: Okay. ¿Robando el seguro médico?
15: ¿Se roban los pampers ahí o qué?
17: No, es ese caso.
15: Son peligrosas las nani esas, las enfermeras. Le roban hasta los billetes a los viejos y todo.
1: Ave María Chuma.
0: No todas.
17: No. El caso fui yo. Yo siempre, cada vez que me voy para un hotel, yo siempre me llevo mi champú y mi acondicionador porque no me gustan los champús que ponen en los hoteles.
0: Tú llevas, pues, okay. O sea, que tú te hospedas en un hotel y tú traes tu propio champú de casa.
17: Sí, sí, okay. Porque no me gustan los champús que ponen, me dejan el pelo duro.
0: Claro, y no, y cuando si tienes caspa y eso, tienes que traer tu Head and Shoulders.
17: No, Enriquito, no, es que a veces no es la calidad del shampoo
0: yo entiendo.
17: No es la misma calidad.
0: Ajá.
17: Y sí, entonces, pues, un día fui a un hotel y dije, déjame usar este shampoo a ver, y me encantó ese shampoo, tanto fue así, que salí del baño, fui vacío pomitos de agua del pequeño, y cogí y le saqué todo el champú al ¿sabes? Al que te ponen en el... Y dice mi niño, mami, ¿qué tú estás haciendo? Dice, mami, ¿qué tú estás haciendo?
0: Digo, champú.
17: Me encantó todo este champú, que me lo tengo que llevar.
1: Me encantó.
17: Y aparte, yo pagué por esto.
2: Escucha eso.
0: Me estoy haciendo la imagen, ¿no? Tú ahí en el baño.
1: Fráquete.
0: Llenando el frasco así.
17: Así mismo. Así mismo fue.
0: Dale, María. Cachetera oficial.
1: Eso.
0: Gracias, María. Tremenda cachetera. Tremenda cachetera.
2: Tú no sabes cuántas veces yo he querido llevarme la almohada. Hasta he buscado donde la venden, pero no es lo mismo.
0: Y tú sabes lo que pasa. Yo tengo un problema con las almohadas de los hoteles. Porque si te pones a analizar, ellos cambian la funda.
2: Doble funda.
0: Pero ¿cuántos años ha durado esa almohada ahí y la gente babeándose ahí de noche?
1: Vaca.
0: Y tú te llevas esa, te vas a robar.
2: Bueno, que nos llame a alguien que trabaja en un hotel a ver con cuánta frecuencia reemplazan the actual almohada.
0: ¿No la reemplazan?
2: No.
0: No. Eso llevan 20 años ahí, la gente babeándose ahí.
1: No,
0: próxima vez que te puedes en un hotel, huele la almohada para que tú veas.
2: Pero hay que olerla, obvio. Si te vas a poner.
15: ¿Qué fue lo que dije, Enrique? Que mordiera la almohada.
0: No. Que oliera. Chuma. Oliera la almohada, no mordiera.
3: Ya sabemos lo que está haciendo Enrique.
15: Ahí está Carlos, muerde almohada profesional. Adelante, Carlos.
0: ¿Qué es eso? Carlito, buenos días.
18: Buenos días.
1: Buenos días, Carlos.
0: ¿Hace cuántos años estás mordiendo almohada?
1: Está contando.
0: Carlos, buenos días, te escuchamos.
1: Carlos.
18: Sí, buenos días.
1: Buenos días. Cuéntanos.
18: No, nunca hemos tenido almohada.
15: ¿Tienes voz de buena almohada?
1: Eso. Bueno, dijo que no.
18: Yo,
1: Déjalo.
18: Yo cuando era un chamaco, cuando tenía como 23, 24 años, ajá, trabajaba por una compañía de limpiar piscinas.
0: Ok, sí. Los piscineros. Ay, ay, ay, ¿qué te tumbaste? Piscina, right?
1: Piscinero.
18: Piscina, ajá. Entonces yo trabajaba por la mañana y en la tarde estaba empezando mi propia compañía. Entonces yo lo que hacía es que usaba el cloro de la compañía en la mañana para hacer mi piscina en la tarde.
1: Ay, Dios mío.
2: Why not? That's messed up.
0: Okay.
18: Pero yo siento que eso es algo que todos los piscineros hacen, así es como se empieza. No, claro, empieza la compañía. De uno.
0: Eso es todo tumbando.
1: Una cosa normal.
0: Tumbándole los químicos a la compañía.
2: Es en lo que vas.

0: De los que dan en
1: demuestra,
0: Sam's Club.
1: No
0: se entera porque Jaro es well known para picarlo en pedacitos. So ya, dice, ajá, yo lo hice.
1: Para
0: sí,
1: que rinda, para que rinda. Pero,
2: yo no me acuerdo
3: qué. Incluso yo ahora mismo tengo empleado en mi compañía. Y yo estoy seguro que ellos cogen cloro. Incluso tengo uno que tiene su propia compañía.
0: ¿Viste?
3: Y yo estoy consciente de que él coge cloro.
0: Pero tú le dijiste la historia, tú le dijiste la historia tuya de que tú te robaste el cloro para empezar esta compañía tuya.
3: Es que así es como todos comienzan. Así es algo normal entre los cocineros. Todos,
0: okay, espérate, pero mi pregunta, okay, so my follow up question es, ¿hace cuántos años ya tienes tu propia compañía?
3: Probably like 9-10 years.
0: Okay, so 9-10 years. Entonces, ¿cuánto tiempo tú te robaste el producto de la compañía donde tú estabas antes de decir, okay, mi gente, me voy a ir on my own y voy a abrir mi propia
2: right.
0: compañía?
2: ¿Cuántos galones, o sea, de cloro hay que robar?
0: Exacto.
2: Para montar tu propio imperio.
0: Asking for a friend.
3: Well, I mean, I'll say after I got 50 accounts or 50 pools, that's when I decided to quit. I'll probably a year in.
0: So, por un año tú estuviste usando wow. el producto de tu empleador para lograr esas 50 piscinas y después dijiste, ok, ya estoy ganando suficiente para entonces espérate. Abrir mi propio negocio y me imagino que
2: Xavier.
0: Tuviste, espérate, me imagino que tuviste que tumbarle porque esos eran clientes de tu
2: right.
0: empleador, ¿verdad?
1: Ay,
2: le tumbaste a los clientes también.
4: Yes, that's what I was trying to tell you. You guys were worried about the cloro and he took out the clients.
0: Pero that's the funniest part. O sea, era, pero un robo, like, yo, bro.
2: ¿Cuántos clientes le tumbaste?
0: Like
2: aparte del químico.
3: No, nunca le tumbé clientes porque ellos se especializaban en un tipo de limpieza diferente. Y yo lo que hago es residencial.
1: Él es...
2: No, tú lo que haces es tumbar.
1: Medio decente.
0: Carlos es salvaje, bro.
3: Wow. No, pero es que además que cuando uno empieza en una compañía, tiene que firmar un contrato que no puede quitarle los clientes a tu
0: empleado.
3: Se pueden demandar.
2: Pero no hay un papel que te dice que no puedes robar el cloro.
0: No, para nada, claro que no.
2: Ese te lo pasaste por ahí.
3: I mean, it was a big company. I'm pretty sure I didn't even notice.
5: Carlos, mira, ahora mismo hay dos mujeres okay, que están casadas con unos piscineros tuyos. Te están tumbando cloro, pero están usando cloro no para hacer piscina, en el salón, para hacerle el pelo a una mujer.
0: It's not the same cloro.
1: Ay, Chuma. Está loco.
2: Qué horrible. No es el mismo cloro.
1: Diferente.
2: Bueno, Carlos, definitivamente creo que eres el cachetero del año.
0: Ya, definitivamente. Por lo menos el que lo admitió. El que tuvo.
1: Medio decente. Medio decente. Se robaba el cloro, pero no los clientes. A mitad.
3: You can't hate the player. That's right. You can't hate the
4: player. You gotta hate the game. I'm with you. I'm Team Carlos.
2: Gracias, Carlito. Have a great day.
3: YouTube,
2: ¿eh? Dale, papito, un abrazo.
4: Carlos.
2: Vámonos con de los deportes DJ Extreme. Los 49ers siguen
0: robando. Siguen ganando.
2: Se están robando los juegos.
0: Yeah, después de sobrevivir una guerra contra Seattle, San Francisco los venció 32-29, los campeones actuales de la NFL. En un partido que estuvo empatado durante los últimos minutos, el cubano nicaragüense.
2: Vaya, Julio.
0: Eri Piñero logró un field goal de 44 yardas para dar la victoria al equipo de los 49ers. Por fin también, por otro lado, a todos los fanáticos, toda la gente del sur de la Florida, todos los fanáticos de Fernando Mendoza, tuvo su primera apariencia en un juego, en un partido.
2: Y era hora que lo pusieran a jugar.
0: Yes, sir. El cubano americano, ganador del Heisman y primera selección del draft, debutó con los Raiders cuando ya iban perdiendo 17-45 contra los New England Patriots. Pero...
2: ¿Cómo jugó?
0: Entró faltando 6 minutos y completó 6 de 8 pases para 48 yardas sin cometer errores.
1: Eso.
0: El coach dijo que hizo un buen trabajo, pero Kirk Cousins seguirá como el titular, él seguirá como el primo, the primary. Pero aún así, el muchacho de Miami ya dio el primer paso. He got that first chance. Y los fanáticos de los Raiders quieren ver mucho más. Quedan solamente 3 equipos. Que siguen invictos. Los San Francisco 49ers tienen récord de 5-0. Los Minnesota Vikings, que ganaron ayer, 5-0. Y los Kansas City Chiefs, que están 4-0, pero están descansando esta semana.
2: Excelente.
0: Así que felicidades para Fernando Mendoza. Se lo merece.
2: Definitely. El DJ Extreme con los deportes.
0: Yes, sir.
6: Buenos días,

0: Reggaetón, oye, Enrique, a mí lo que me llevan son los materiales. Trabajo como electricista. Me llevan los baules, los suites, el cable para venderlo.
1: Eso es caro.
0: Todo, las tapitas, todo. Tengo que andar a cuatro ojos.
2: Me están diciendo por aquí, Enrique, ¿por qué no hablan de la gente que trabajan en los supermercados, que son las personas que más tumban cosas?
3: No.
2: Desde huevos hasta uvas. Tengo una prima mía que trabaja en un supermercado, no puedo decir cuál es, que trae todas las semanas desde frijoles, arroz y aguacate.
1: ¿What?
2: Wow. Imagínate tú. Wow.
4: Muy buenos días, Enrique Santos.
2: Buenos días.
3: Buenos días.
4: Mi nombre es Daniel Martínez, dominicano. Tengo muchísimo tiempo tratando de comunicarme con ustedes. Pero no puedo comunicarme. Estoy llamando por WhatsApp, pero no. No puedo comunicarme.
3: Pero
4: no,
3: papi,
4: ¿qué es lo que está pasando? ¿Qué es lo que?
2: Pero te comunicas para decir qué. Que tú le estás tratando de comunicar, pero manda mensajes ahí, que es lo que hay. Manda tu mensaje, exactamente. We're taking a break. Ya regresamos con más. Buenos días.
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4: En 5 minutos, la clavada telefónica super funny. Todos hemos recibido estas llamadas fastidiosas de la gente que nos quieren vender cosas, que te quieren extender garantías y demás.
5: Si usted expira estas llamadas, la garantía de su vehículo también expirará y quedará completamente expirado.
6: Ah, bueno. Yo estoy harto de que me llamen este número. De verdad, todos los días me llaman para...
4: ¿Estás harto? ¿Explotará el tipo? No te pierdas esa clavada en exactamente 4 minutos. El WhatsApp encendido. El dominicano sigue tratando de comunicarse con nosotros. Dice que ha dejado una pila de mensajes y que no llegan.
7: Lo que pasa es que yo escucho tu programa.
4: Gracias,
7: muy, muy bueno, me gusta tu programa. Yo lo escucho todos los días, pero entonces llamo para participar, pero no puedo. Entonces, ese es el problema.
4: Ok, boy, pero manda tu mensaje y participa. A ver, otro mensaje. Pero
8: Enrique, esa lista es un descaro. Eso es para besársela a los artistas. ¿Cómo me va a poner ahí temas de Bad Bunny sin ponerme la gozadera de la gente de zona?
4: Ok, señor está molesto con la lista de las 10 canciones, las 40 canciones que han salido ahora mismo de Billboard Magazine, que son las canciones más populares de todos los tiempos.
9: De todos los tiempos. Despacito.
4: Está Despacito en primer
9: propuesta
4: lugar.
9: Propuesta Indecente.
4: Right.
9: Debí tirar más fotos.
4: Right.
9: Puro Dolor.
4: Si tú supieras de Alejandro Fernández, este ritmo de los Black Eyed Peas, no me doy por vencido. Ponzi. El perdón de Nicky Jam con Enrique Iglesias y número 10 en la lista, Bad Bunny con Chencho Corleone, Me Porto Bonito. Y este hombre dice:
8: mira, Enrique, esa lista es un descaro. Eso es para besarse a los artistas. ¿Cómo me van a poner ahí temas de Bad Bunny sin ponerme la gozadera de la gente de zona? ¿Cómo no me van a poner La Gasolina? ¿Cómo no me van a poner Danza Coduro? Dile. Un millón de temas de Marc Anthony, que todos fueron palos internacionales de por siempre, que todavía se escuchan en todos los parties across el mundo entero. ¿Es eso? Túmbame todas las de Bad Bunny. Déjame Despacito. Déjame Puro Dolor.
4: Okay.
8: Déjame Propuesta Indecente y lo demás. Tiene que irse. Eso es un descaro.
4: ¿Estás de acuerdo con él? 844 y es Enrique, 844-937-3674. Y tienes que tomar en cuenta de que el Billboard toma todos los números en consideración. Eso, si falta aquí, es que no. O sea, comparado a estas otras canciones, fueron más populares por el motivo que sea, por la gira, o sea, fueron mucho más populares, tuvieron más exposure, lo que sea. Pero tú, ¿cómo lo ves? 844 y es Enrique por el WhatsApp. También nos puedes hablar 305-605-9494. Luis Fonsi está celebrando porque dos de sus canciones llegaron a entrar al top 10 de las canciones latinas más exitosas de todos los tiempos.
10: Mejores canciones de todos los tiempos en el chart latino según la revista Billboard, y tengo dos canciones en esa lista de las 10 mejores canciones. Está No Me Doy Por Vencido y está Despacito. Y lo digo y no lo creo, y que sepan que no lo creo, que sepan que no lo doy por hecho, que lo celebro, que no lo quise celebrar en silencio. Quise hacer este mensajito para que sepan que estas cosas todavía y siempre me van a emocionar muchísimo. Gracias.
4: Bueno, tú, como ves la lista, ¿crees que faltaron algunos grandes éxitos aquí? De las 10 canciones latinas más exitosas de todos los tiempos, según Billboard, que está celebrando 40 años de su famoso listado Hot Latin Songs. Háblanos, ¿tú cómo lo ves? 844 y es Enrique por el WhatsApp 305-605-9494. Suena tu teléfono, es un spam call, ¿lo contestas o no? Este tipo contestó y creo que fue, él cree que fue un error.
11: ¿Aló?
4: Sí, buenos días, con el señor Morales.
11: Sí, con él habla.
4: Buenos días, señor. La garantía de su vehículo pronto se estará expirando. Esto es una llamada de cortesía. Su garantía se va a anular si usted no actúa pronto.
11: ¿Pero de qué compañía me están llamando?
4: La garantía de su vehículo está al punto de expirar.
11: Ajá, pero ¿de qué carro, qué marca?
4: Bueno, actúe hoy o la garantía de su vehículo se va a expirar. Y como no hemos escuchado su respuesta, le estamos dando una última oportunidad antes de que cerremos su archivo y su garantía se expire y quede completamente expirado.
11: Ok, pero me gustaría saber de qué compañía, porque siempre me llaman es de una computadora. Me parece raro que me esté llamando a alguien.
5: Marque el 1 ahora para extender la garantía de su vehículo o marque el 2 para declinar y dejar de recibir estas llamadas.
11: Ahora. Ah, bueno, te marco el...
5: Si usted expira estas llamadas, la garantía de su vehículo también expirará y quedará completamente expirado.
11: Ah, bueno, está bien, pues. Tranquilo. Gracias. ¿Aló?
5: Sí, con el señor Morales.
11: ¿Con él habla?
5: Se acaba el tiempo, señor. La garantía de su vehículo pronto se estará expirando.
11: Mira, de pana no estoy interesado. Gracias.
5: ¿No, usted no desea extenderlo?
11: No, está bien. Gracias,
5: señor, pero usted sabe...
11: Gracias, yo entiendo mucho de eso.
5: Pero mientras más largo, mejor.
11: ¿Ese que?
5: ¿Usted no desea tenerlo más largo?
11: ¿Aló?
5: Señor Morales, soy yo de nuevo. La garantía de su vehículo pronto se estará expirando.
11: Que se despiden, ¿sabe? Yo no entiendo nada de ese... Ya.
5: No, si tiene problema de gases, le recomiendo que se tome un Pepto Bismol o algo. Aquí estoy viendo el reloj y se te acaban los segundos.
11: Yo estoy harto de que me llamen este número. De verdad, todos los días me llaman para llamarme con el mismo... Directamente contigo te digo, okay. Sácame de esto, de pana estoy, ya.
5: Marque el 2 entonces para declinar y va a dejar de recibir esta... ¿Pero eso fue el 1 o el 2? El 2. ¿Pero lo marcó en inglés o en español?
11: En los dos. ¿Qué? Tú. I can say it in English. I can say it in Spanish. That's a two. Look. Two. Ajá. Dos.
5: A ver, marca el 2 en español.
11: Aquí está.
5: ¿Y en inglés el 2? ¿En inglés?
11: Bro.
5: Dani, esto es una clavada telefónica. Te habla Enrique Santos. Tu hermana nos dio tu número. Es una broma. Carolina.
11: Qué pena, ¿no?
5: Y como no hemos escuchado su respuesta... Le estamos dando una última oportunidad antes de que se le mocho de chivo y su garantía de su se expire y quede completamente expirado. Marque el 1 para extender la garantía de su vehículo.
11: Ya 3 salidas. Qué pena. Mucho gusto. Gracias.
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4: 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It's Monday, 8:13.

Shakira. Bella boy, dai dai. Buenos días, feliz lunes, Indigenous People Day, Columbus Day, como quiera llamarlo. Alguna gente tiene el día libre, otros tienen que trabajar. Si estás pinchando, good morning, gracias por escuchar. Bueno, Luis Fonsi ahora está de celebración porque dos de sus canciones lograron entrar al top 10 de las canciones latinas más exitosas de todos los tiempos, incluyendo

0: también está, no me doy por vencido, en el octavo lugar de este listado. One Through Ten, Despacito, Propuesta Indecente, Debí Tirar Más Fotos, Dakati, está Puro Dolor.
1: Dakati.
0: El acento está en la A. Ta.
1: Dijiste Dakati.
2: Sí, pero tú dijiste Dakati, ya cambiaste el nombre de la
0: canción. Bueno, chicos, dile a Bad
1: Bunny. Cambia los nombres de la gente, que cambie.
0: Dile a Bad Bunny y Jay Cortés que la próxima vez, que pongan nombres normales a las canciones para no... No fastidiarlo.
1: Cierto.
0: Ritmo que llegó, bueno, fue el remix de la canción, right? Pero con Black Eyed Peas. Yeah. El remix, bueno, de song.
2: ¿Estás hablando de ritmo? No, ritmo es el del soundtrack de Bad Boys for Life, J Balvin y Black Eyed Peas.
0: Right, but that was like a remix of another song. No?
2: Oh, yeah. This is the rhythm of the night.
3: Eso, Reebok o son Nikes.
0: Esos son Reebok o son Nikes. Aparte que se volvió bien viral, gracias a Harold, esa canción. Obviamente es parte del soundtrack de la película Bad Boys for Life. Pero la canción, el ritmo y lo que es el coro ya era bien popular también. Octavo lugar, No Me Doy Por Vencido con Luis Fonsi. El Perdón de Nicky Jam con Enrique Iglesias. Y en décimo lugar está Me Porto Bonito de Bad Bunny y Chencho Corleone. These are the greatest of all time hot Latin songs de todos los tiempos. Que se está haciendo este listado. Son los más populares. Son los que más han sonado, más han estado en streaming, más popular, comentado, whatever, porque Billboard se basa en tocadas. No es cuestión de opinión. You know what I mean? Sí, pero tú, sí, ¿cómo lo ves? ¿Faltó alguna canción aquí, Extreme?
2: De todos los tiempos. I mean, definitivamente Gasolina, yo creo que debería haber estado ahí en el top 5.
1: Sí.
2: O sea, la Gasolina, pero yo entiendo, obviamente, que Despacito ha tenido el éxito. Primer tema en llegar en romper cuántos records, billions of views, o sea, una locura ha sido ese tema, so lo entiendo completamente. Canciones que quizá I'm like, kind of like, maybe like, what's going on here? Is Song by Four, A Puro Dolor. I'm a little, I don't know, like, no sé, yo sé que obviamente es un grande éxito, Song by Four, A Puro Dolor, pero no, wow, like, top five. De las mejores canciones de todos los tiempos.
1: Ay.
2: I was like, wow.
0: 844 y es Enrique, el WhatsApp 305-605-9494. Este muchacho está molesto y no está de acuerdo con la lista.
4: Uh-huh. Ay, me duele el dedo.
0: Ah, no, ese es alguien que le duele el dedo.
1: Así grita.
0: Se machucaron
4: el dedo. Ay, me duele el dedo.
5: Número uno, canción de todos los tiempos. Tienen que poner la Gasolina.
1: Obvio.
2: Yeah.
5: Número dos, me tienen que poner Bailando de Gente de Zona. Número tres, tienen que ponerme Despacito. Número cuatro, Danza Kuduro. Número cinco, Dile. Y ahí para allá, tienen que llenar la lista con Marc Anthony. Andar loco, una Celia Cruz.
2: Es verdad, no hay nada de Marc.
5: ¿Me entiendes?
2: Bueno,
5: si estamos hablando de canciones de hispanos, ¿dónde está Juan Graviel?
6: ¿Y dónde está? ¿Dónde está Olga Guillón? Ahí falta.
2: What is this? What are you playing?
6: De las 10 canciones más populares de todos los tiempos, faltó Olga Guillot ahí.
7: La dicha con tu amor.
2: ¿De qué año es eso, Chuma?
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2: Porque la lista empieza desde el 86. Me parece que esa canción es como del 40 y pico.
0: Exactamente. No se sabe de qué siglo fue.
2: Yeah,
0: muy buena canción, muy linda. Todo lo de Olga Guillot, pero... ¿cuándo comenzó esta lista?
2: Desde el 1986, que es cuando arrancó, o sea, la cuestión de...
0: Ese es el problema, cuando Billboard dice...
1: Pero ninguna de esas canciones es como que tan vieja, anyways. Se nota como, pareciera como una lista de ahora, de los últimos 5 años, maybe.
2: Yo creo que con la excepción de Song by Four, todas esas canciones son de 2010 para acá.
1: Ya.
2: Yeah.
3: Y ChatGPT dice otra cosa también.
0: ¿Qué dice ChatGPT? Claro, ¿qué dice?
3: A mí, ChatGPT tiene la canción número uno, Juan Gabriel, Hasta Que Te Conocí.
0: Hasta que te conocí.
2: Lo que hay que ver también es...
0: Vi la vida con dolor.
2: En que Marc Anthony le hizo un salsa, le quedó bien también. Hay que ver en qué se están basando, o sea, qué data están utilizando, que obviamente no es información que vamos a tener, pero viendo a Despacito como la número uno, obviamente se están dejando llevar primordialmente por la cuestión de popularidad y los views y el alcance.
0: Pero esto es fácil. Harold, hazle la pregunta a ChatGPT. ¿En qué se basa Billboard para que una canción llegue a la Hot Latin Track?
3: Estoy en eso, espérate. Okay. By the way, Despacito está en 19, according to ChatGPT, in the best of all times.
0: Yeah. Estuve lo que pasa es que Billboard, cuando dice la mejor canción de todo los tiempos, entonces, la mejor canción, Hot Latin Track, pero es desde el 96 para acá. Eso no es de todos los tiempos, porque si tú dices la canción más latina o en español más grande, o sea, hay canciones más grandes que estas. Uh-huh. No para quitarle a ninguna de estas 10, todas son grandes, pero falta definitivamente si tú dices de todos los tiempos.
8: Buenos días, mi nombre es Gilberto.
0: Vaya, Gilberto.
8: En esa lista de las 10 canciones, yo supongo que debería aparecer Bailando.
0: Enrique Iglesias.
8: Que gente de zona y de serme bueno durante un buen tiempo y después se les incorporó a Enrique Iglesias. Uh-huh. Y esa canción fue la más escuchada durante todo un año en el mundo entero.
0: 3.8 billones.
1: Wow.
0: 3.8 billones de streams de esa canción, by the way. So, entiendo porque hay gente que está molesto con esto. Por eso, cuando gente de zona vio esta lista, quemaron la lista. Gente de zona. Sí, y Enrique Iglesias supuestamente lo flochó por el toilet también.
1: Sí.
0: Bien molesto Enrique Iglesias esta mañana con la revista Billboard.
3: Mira, el ChatGPT dice, Enrique.
0: A ver, ¿qué dice?
3: Que ellos se basan, dice ChatGPT, dice que el Billboard se basa en reproducciones de plataformas digitales, uh-huh, audiencia de radio, sí, y ventas de canciones.
0: Ahí está.
3: Esas tres cosas.
0: Bueno, okay, ahí está. Del 96 para acá, estas 10 canciones, según Billboard, son las que más sonaron.
2: Básicamente, toda canción que salió después de la época de streaming, digo, antes de la época de streaming, está difícil que tenga un chance de alcanzar a las canciones que salieron después. Mm. Porque no tenían ese empuje de, oye, salió el tema, dale play en todas las plataformas digitales. Ya, o sea, eso no existía antes. Era basado en tocadas de radio, mm-hmm, y venta, más que nada.
0: Yep. So, ese boom.
2: Ese boom de la era digital fue lo que obviamente impulsó mucha de esta gente a lo Carlos Ponce.
1: Boom.
0: Boom, boom.
2: Yes,
9: buenos
2: boom.
9: Buenos días, Piquete.
0: Buenos días.
9: Saludos y muchas bendiciones. Danara, besitos para ti.
1: Ay, gracias.
9: Óyeme, Chumal Lady, te quiero un mundo y no lo sabes. Estoy de acuerdo con ese chamaco.
6: Gracias, mi vida.
9: Quiten esa lista. Faltan muchísimo, muchísimo. Parece mentira que ustedes no han puesto a Pitbull ahí, en
0: wow,
9: esa lista. Es decir, que falta mucho y quiten mucho.
0: ¿A quién quitamos? Gracias,
9: muchas bendiciones.
0: Ok, ¿a quién reemplazamos? Si hay que reemplazar a alguien de esta lista para meter a Pitbull y para meter a gente de zona, con Enrique Iglesias.
2: Bueno, Bad Bunny está 3 veces en la lista.
0: Es verdad, Bad Bunny.
2: Debí tirar más fotos, Dakity y Me Porto Bonito. 3 temas que, sí, obviamente, como acabamos de decir,
0: coño, con él.
2: Durante la era digital,
0: sí,
2: que me imagino que aportó bastante en ese top 10. Definitivamente, quizá la número 10 la podemos reemplazar y meter algo de Pitbull ahí.
0: Ok, Me Porto Bonito. Vamos a quitarla,
2: okay,
0: de ahí. Vamos
2: con
0: a poner.
2: Chencho.
0: No, pero espérate, entonces lo vas a poner.
1: Okay.
0: Pero la posición 10.
2: No, yo lo
0: bailando en la 10.
1: Bueno, o sea, pues por lo menos. He made it, porque.
2: Yeah, por lo menos llegó a la lista, ¿no?
0: Sí, pero todavía está muy bajita.
2: Ah, bueno, pues no, podemos hacer un shuffle. Tú ves, mira, pues entonces vamos a coger a Son by Four, a Puro Dolor, lo ponemos en la número 10. Y entonces.
3: No, esa puede descartarla completa.
2: Entonces, no, no.
3: Nadie canta eso, déjate de eso.
0: Espérate, yo estoy con Harold.
2: No me le falte el respeto a Ángel López así. ¿Qué está pasando? No.
0: Está linda la canción, pero ya eso pasó. Perdona si te estoy llamando en este momento.
1: Anda.
2: Papi, tú pon esa canción contra cualquier otra canción de
6: Ángel López, caballero.
2: Sí, y se la saben.
6: Ángel López nació, cantó a Puro Dolor y se retiró. No ha hecho más nada en su carrera.
0: Qué falta de respeto, caballero.
2: No, encantó, mis ojos.
3: Yo mejor meto la Macarena que a Puro Dolor.
0: Pero la Macarena fue de las 1800.
3: Pero Jurassic, no importa, Park. La Macarena todavía está en la boda, la ponen.
0: Cuando salió Jurassic Park, salió Macarena. Y es más,
3: no diga eso.
0: Y es más, gente de zona se merece estar aquí porque, claro, la gente de zona son los únicos que hicieron el remix, el remix oficial con los del río. Baila tu cuerpo, la orilla, Macarena.
2: Hay remixes que definitivamente no se deberían haber publicado.
1: No.
2: Y con todo el respeto a Randy, Malcolm y Alexander, ese fue uno de ellos.
0: ¿Y por qué, chicos? Se arriesgaron y lo hicieron. De que a ti no te guste, no significa que a ellos no les salió bien la canción. A mí
2: no
0: me gusta la canción.
2: No está en esta lista, así que yo no fui el único que no me gustó.
0: Ah, excuse me.
2: ¿Okay?
3: ¿Y cuando revivieron a Celia?
2: No, ese sí fue un palo.
6: Caballero, vamos ese a ir sí a con todo con Celia, if it's good.
2: Oh, yes.
6: Pero vamos
2: good
6: a hablar claro, nice, no están en la lista porque no pagaron.
0: Cállate.
1: Eso no se hace.
0: Me voy a WhatsApp.
10: Buenos días, muchachos. Espero que estén todos bien. saludos a todos por ahí.
0: Saludos, papi.
10: DJ Stream.
2: What's up?
10: A Julio, a la Yanara, a Enrique.
1: Saludos.
10: Al pana dominicano.
0: Alabado.
2: Bueno,
0: dímelo.
10: Por lo menos en ese top de canciones no están las canciones de Anuel. Porque les voy a decir una cosa. Hombrecito para cantar malo.
0: Ah, pero oye.
10: Por lo menos
2: oye,
0: no le gusta.
10: Están las de Bad Bunny.
2: Okay. Que por lo menos están las de Bad Bunny, pero ¿qué pasa? Anuel tiene palos también.
0: Hay algunos que son fans.
2: Y señores, estamos hablando.
0: Y no de Anuel.
2: Estamos hablando solamente del top 10. Esto, la lista consiste de cuántas, Julio, eran, ¿cuántas? 40, 50 canciones.
0: Ah, pero faltan ahí. Espérate. Ah. No.
2: Top 10
0: de los últimos. Se celebra 40 años de su famoso. Es 40 años que esta lista ha existido. El top 10. Si llegas al top 10, eres alguien. Si
2: era 40
0: sí,
2: años.
0: Sí, del 11 para abajo, ya, según esta lista,
2: top 40,
0: no sirven esas canciones.
1: Ay, Dios mío, no.
0: No, mentira. Tampoco estamos inventando así. Cosas. Ahí está Hugo. Buenos días, Hugo.
11: Hey, Rick, ¿cómo estás?
0: Estamos bien, papi. ¿Quién falta? ¿Qué canción falta de esta lista? A ver.
11: Farruko con el brasileño Capó.
0: Calma.
1: Calma.
0: Yo creo que más que Pepa.
2: Ese por igual. ¿Quién dijo brasileño?
1: Sí.
11: No,
1: Pedro Capó. Pedro Capó.
11: Pedro Capó.
1: Puertorriqueño.
2: Es boricua.
1: Boricua.
2: Dice brasileño.
11: Esta no puede faltar.
2: Vamos para la playa.
0: Yo le pongo más Pepa, mi amor. Yo creo que Pepa llegó más alta que esa.
11: ¡Feliz día!
0: Igualmente, gracias, papi. ¿Tú crees que Pepa tuvo más exposure?
3: Sí, Pepa tuvo un boom cuando salió, que estaba muchacho en todos lados. Y después sacaron el remix esa con no fue con Adoni.
0: Pero, todos lados, porque nosotros, donde creas que tú vives o la música a la cual tú estás expuesta, no significa que a nivel global son las, o sea, puede ser que estas canciones están sonando más. Si se trata de airplay, si se trata de streaming y demás.
2: Pero no, ese tema es definitivo.
0: Esos 10 del 96 para acá, estas 10 canciones según Billboard que se basan únicamente en los números, son los que más populares estaban.
2: Me sorprende Propuesta Indecente de Romeo Santos. Él tiene otros temas que, en mi opinión, yo creo que fueron palos, pero Propuesta Indecente was a really good song.
0: Estamos tarde.
12: Buenos días, Enrique, y a todos ahí en la cabina.
0: Buenos días.
12: Mira, yo quitaría mi Puerto Bonito y pusiera Guatagata Pitus Berry.
0: Esa es la que falta.
12: El Pitbull, el Clapón, el Gata.
0: Esa es la que falta.
1: Esa
0: es la que falta.
1: Esa.
2: Guatagata Pitus Berry.
1: ¿Cuál es esa?
2: Ay. Ahora te la suena.
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0: Venirse el sábado a gozar con nosotros y a ver a Dayanara perrear ahí con los titis.
1: A bailar reparto. A ver cómo hice.
0: Hablando de Anuel AA, que está en nuestra lista de invitados, que va a estar cantando, me imagino que trae su canción nueva que acaba de publicar, donde públicamente le manda un mensaje a Karol G, que la desbloqueé de Instagram. El mensaje llegó mientras estaba promoviendo esta nueva canción que se llama Vuelve, despertando rumores que todavía no la supera. Check it out.

0: En el video está él con varias mujeres. Uh-huh. Está sentado encima de un Lambo rosado. El 4, 5, 6 Están todas ahí. Karol G, está Yailin.
1: Está la esposa de ahora, ¿no?
0: Le dicen las Naciones Unidas ahí, Dayanara.
1: Porque el está internacional, como... el internacional.
0: Tiene Panamá, Venezuela, Colombia, Boricua. Tiene las Naciones Unidas ahí, Anuel. Hasta una venezolana, Anuel es un duro. Y estará con nosotros este sábado. What? iHeartRadio Fiesta Latina en el Kensington Center. Compra tu boleto. ¿Llegará con todas sus exes ahí?
2: No. Lo que me gusta, que lo que está provocando es que van a llegar unos cuantos a los próximos conciertos de Karol G con un letrero que diga: desbloquea a Anuel, por favor.
0: Desbloquea a Anuel.
1: Sí, va a crear una ola de eso.
0: No te pierdas a Anuel AA con nosotros este próximo sábado, 17 de octubre, en el Kensington Center de Miami. Bueno, ya Karol G habló sobre cómo sus rupturas con Anuel AA y Fade inspiraron su música. Check it out.
3: If there's no muse, no inspo, like there's no good music.
4: Right. ¿Qué dijo?
3: So I actually thank God about this experience that gave me this new album, gave me this new way to connect with people, and gave me number one global hit.
5: Sometimes you got to go through it.
6: Right. So you're saying you needed these relationships, even if they ended poorly, because they inspired your work.
3: Yes.
6: But your relationships themselves were also very public and also in the work. When you were with Anuel, you guys worked together, you collaborated, and then you broke up. You made an album about it. Then you very publicly get into another relationship with Fade. And then that ends. You make an album about that as well.
3: The difference in between the two albums, La Mañana Será Bonito, El Número Pinto de Sentir Tanto, is that there's a huge growth in myself.
0: Que ha crecido, obviamente. Esto fue con una entrevista de tipo podcast con The New York Times, que explicó que sus álbumes Mañana Será Bonito y No Me Arrepiento de Sentir Tanto reflejan dos etapas diferentes de su vida. Confesó también que antes... quería contar todo inmediatamente, pero ahora prefiere tomarse un tiempo, reflexionar, entonces quizás ponerlo en música si es que conviene y no ser tan Taylor Swift.
1: Tan Taylor Swift.
0: Sí, porque Taylor Swift se
1: yo
0: levanta de mal humor con su macho y le suma una canción ahí, la gente ¡ay! Levanta todo ese sentimiento.
7: 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Mi ex era una basura.
0: También Karol G mostró su tatuaje y confiesa quiénes son sus diosas musicales. Esto fue interesante también.
8: Can we see? I've seen the photo, but like...
3: Okay, yeah, it's her.
6: Show the camera. Yeah. Who do we got?
8: So it's you.
3: It's me, it's Rihanna, and it's
0: Selena. Rihanna, Selena y ella misma.
9: Los boletos para Fiesta Latina los tiene Enrique Santos.
0: Se considera en esa. Y si eres la llamada 4, ahora mismo te regalo.
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0: Felicidades, Karol G. Este próximo sábado, que sea Center, iHeartRadio, Fiesta Latina. 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Yes, Enrique. ¿Qué tienen que anotar, Extreme?
2: Right now, las primeras tres canciones de la mezcla Fuego, que arranca right now.
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0: Fernando. Esta mañana tienen más información sobre los daños de este fuerte terremoto en Panamá.
1: Enrique, efectivamente, feliz lunes para ti, también para Dayanara, un terremoto de 7 grados de magnitud que dejó daños significativos. Nuestra enviada especial a la zona, Paola Herrera, está reportando desde el epicentro del terremoto, y hay que decir que el Comando Sur de Estados Unidos ya movilizó a sus activos desplegados allí en función de la recuperación de las zonas afectadas, y en coordinación con militares de esa nación van a transportar suministros para ayudar a más de 2,000 damnificados. Washington dice que va a entregar por su parte $5 millones en asistencia. Hoy lunes seguiremos reportando desde Panamá para saber lo último de este terremoto.
2: Y Fernando, afortunadamente no sufrimos los embates del huracán Isaías aquí en el sur de la Florida, pero no fue la suerte de todos. Cuéntanos.
1: Lamentable, Dayanara. Como dices, fue el noroeste de la Florida, o lo que conocemos como el Panhandle, la zona que sí sufrió daños considerables tras el paso del huracán Isaías. Por eso el gobernador Ron DeSantis también ha ofrecido una conferencia de prensa anunciando un nuevo préstamo destinado a ayudar a esos pequeños negocios para que se recuperen, ¿no?, del huracán. Dicen que este programa de préstamos de emergencia va a donar $10 millones para los negocios, un préstamo, mejor dicho, a corto plazo, que no va a generar intereses. También confirmó que hasta el momento solo 2 personas han fallecido en Florida a causa de este temporal, y advierte a los floridanos que permanezcan alerta ante los peligros que aún persisten. Dice que además las inundaciones causadas por el desbordamiento de ríos podrían continuar en las zonas afectadas durante los próximos días. Muchachos, bueno, ha podido ser peor, ¿no, Enrique?
0: Claro, ha podido ser peor, y gracias a Dios esta temporada nos ha llevado bastante suave, gracias a Dios. Fernando Giro de Telemundo 51, lindo día. Happy Monday, everybody. Today en la clavada telefónica, todos hemos recibido esas fastidiosas llamadas de telemarketers que te quieren vender, te quieren extender, todo tipo de cosas. They're a pain in the neck.
3: Si usted expira estas llamadas, la garantía de su vehículo también expirará y quedará completamente expirado.
4: Ah, bueno. Yo estoy harto de que me llamen este número. De verdad, todos los días me llaman para que llame con el mismo. Directamente contigo te digo, sácame de esto.
0: Okay. Esa es la clavada que vas a escuchar a las 9:10. Inmediatamente después te voy a regalar 4 boletos para que lleves el familión completo para disfrutar del House of Horror Haunted Carnival con tu 94.9.
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1: Vamos, listo. Salud, muchachos, por esa mujer.

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3: Good morning, familia. 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Today en la clavada telefónica, esas llamadas fastidiosas, te llaman para extenderte la garantía del carro, te llaman pues, que si para que si tienes Medicaid, que Medicare, para participar, enrolarte, ay, o todo tipo de cosas. Esas llamadas spam vuelven a cualquiera crazy.
4: Si usted expira estas llamadas, la garantía de su vehículo también expirará y quedará completamente expirado.
5: Ah, bueno. Yo estoy harto de que me llamen este número. De verdad, todos los días me llaman para llamarme con el mismo... Directamente contigo te digo, okay. Sácame de esto, de panas tú y ya.
4: Marque el 2 entonces para declinar y va a dejar de recibir esta... ¿Pero lo marcó en inglés o en español?
5: En los dos...
3: Es importante, es diferente cuando lo marcas en inglés. ¿Cierto? Que cuando lo marcas en español, ¿no?
6: Obvio.
3: La clavada telefónica a las 7 y 10, 8 y 10 y 9 y 10 de la mañana, no te lo vayas a perder. Panamá continúa en alerta tras este fuerte terremoto de magnitud 7.7, very strong. Terremoto stronger. There. 27 heridos, hasta ahora no se reportan fallecidos, gracias a Dios. Fueron cerca de, ¿cuántas viviendas afectadas ahí de Granada?
6: ¿Cuántas viviendas? Como mil, casi, 900 viviendas afectadas, más de 200 réplicas de, sabes que sigue temblando, pero gracias a Dios, hasta ahora solamente 27 heridos.
3: Ya, yeah. Bueno, pues debido a esas 200 réplicas y esos temblores, por eso todavía están en alerta, por si acaso.
6: Y mucha gente tiene miedo de regresar a sus casas y lugares porque no se sabe si está seguro o no, si se puede caer.
3: Right. El gobierno declaró emergencia nacional, anunció hasta $100 millones para atender la situación. Hasta el último reporte no se registran fallecidos, gracias a Dios. Me llamó la atención porque hay en uno de los videos que vi que se ha hecho viral en Panamá con este temblor, fue un tipo salvando vinos. El tipo se dijo, ¡ey, se caen los vinos!
6: ¡Aguanten!
3: No sé si es que valían mucho los vinos o él dijo, para limpiar este vino aquí del piso va a ser del...
6: No.
3: Un dolor de cabeza porque se están ellos como medio riendo también en el proceso.
6: ¡Ay, Dios!
3: O no sé si es por el estrés.
6: No, pero si ves todas las otras cosas que se están moviendo, nada como que se está cayendo. Solamente los vinos y se estaban como que... ¡Ay! Ahí se cayó algo.
3: Lo puedes ver en nuestras redes sociales, Enrique Santos Show. Aplauso para los salvavinos panameños.
6: ¡Salvavino!
3: No sabes lo que es importante en esa tienda. El licor. Oye.
6: De los míos.
3: Right. David Bisbal ha revelado quién considera el artista más grande del momento. Te va a sorprender su elección. We're going to talk about it. Coming up next, aquí en el show de Enrique Santos, con Dayanara Torres. Buenos días, feliz lunes.
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3: Todos hemos recibido esa fastidiosa llamada donde tratan de extenderte la garantía de tu carro. De eso se trata la clavada telefónica.
7: ¿Aló?
3: Sí, buenos días, con el señor Morales.
7: Sí, con él habla.
3: Buenos días, señor. La garantía de su vehículo pronto se estará expirando. Esto es una llamada de cortesía. Su garantía se va a anular si usted no actúa pronto.
7: ¿Pero de qué compañía me están llamando?
3: La garantía de su vehículo está al punto de expirar.
7: Ajá, pero ¿de qué carro, qué marca?
3: Bueno, actúe hoy o la garantía de su vehículo se va a expirar. Y como no hemos escuchado su respuesta, le estamos dando una última oportunidad antes de que cerremos su archivo y su garantía se expire y quede completamente expirado.
7: Ok, pero me gustaría saber de qué compañía, porque siempre me llaman es de una computadora. Y me parece raro que me esté llamando a alguien.
3: Marque el 1 ahora para extender la garantía de su vehículo o marque el 2 para declinar y dejar de recibir estas llamadas.
7: Ahora. Ah, bueno, te marco el...
3: Si usted expira estas llamadas, la garantía de su vehículo también expirará y quedará completamente expirado.
7: Ah, bueno, está bien, pues. Tranquilo. Gracias. ¿Aló?
3: Sí, con el señor Morales.
7: ¿Cómo él habla?
3: Se acaba el tiempo, señor. La garantía de su vehículo pronto se estará expirando.
7: Mira. De pana no estoy interesado, gracias.
3: ¿No, usted no desea extenderlo?
7: No, está bien. Gracias.
3: Señor, pero verdad, usted sabe...
7: Gracias, yo entiendo mucho de eso.
3: Pero mientras más largo, mejor.
7: ¿Ese qué?
3: ¿Usted no desea tenerlo más largo?
7: ¿Aló?
3: Señor Morales, soy yo de nuevo. La garantía de su vehículo pronto se estará expirando.
7: ¿Quieren saber? Yo no entiendo nada de ese... Ya.
3: No, si tiene problema de gases, le recomiendo que se tome un Pepto Bismol o algo. Aquí estoy viendo el reloj y se te acaban los segundos.
7: Yo estoy harto de que me llamen este número.
5: De verdad, todos los días me llaman para la llame con el mismo. Directamente contigo te digo, okay. Sácame de esto, de panas tú y ya.
4: Marque el 2 entonces para declinar y va a dejar de recibir esta. ¿Pero eso fue el 1 o el 2? El 2. ¿Pero lo marcó en inglés o en español?
5: En los dos. Así que tú. Bro, I can say it in English. I can say it in Spanish. That's a 2. Look. 2. 2.
4: A ver, marca el 2 en español.
5: Aquí está.
4: ¿Y en inglés el 2? ¿En inglés?
5: Bro.
4: Dani, esto es una clavada telefónica. Te habla Enrique Santos. Tu hermana nos dio tu número. Es una broma. Carolina.
5: Qué pena, ¿no?
4: Y como no hemos escuchado su respuesta, le estamos dando una última oportunidad antes de que cerremos su archivo y su garantía de su se expire y quede completamente expirado. Marque el 1 para extender la garantía de su vehículo.
5: Ya 3 salidas, ¿no? Qué pena. Mucho gusto. Gracias.
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0: ¿Qué fue? Creí que ya sabían de mí.
1: Bueno, ¿qué te parece? David Bisbal ha declarado en entrevistas recientes quién considera él el artista, su artista favorito y el más grande actualmente. Check it out.
2: El artista más grande ahora mismo sobre el planeta Tierra para mí es Bruno Mars. Si lo pienso bien, no me imagino otro artista más grande que él ahora mismo.
3: Es la voz, el show es espectacular.
2: O sea, estoy que me, o sea, que me coincidió algo aquí en Madrid y no pude ir a verlo, vamos, estoy deseando poder. Fíjate, o sea, no, yo sí estoy de gira. Pues sí, o sea, vamos a ver, o sea.
4: Bruno Mars más grande que el conejo.
2: A ver dónde me coincide o dónde puedo ir directamente.
3: Sí, sí, o sea, de coger un avión y vamos para allá.
2: Bruno Mars creo que es un artista muy completo.
4: ¿Tú crees que Bruno Mars es más, más completo que el Divo de Placeta?
5: Hell no. Tiene que preguntarle a Karol G, Chumaleri.
1: Ok, bueno, ¿cuál es el artista más grande actualmente, Harold? ¿Karol G? ¿El Divo de Placeta?
5: Preguntarle a Karol G.
1: Bruno Mars.
5: Recuerda que había unos rumores ahí de que estaba un romance.
6: Mars,
1: sí. Eso fue solamente para la promo que hicieron ellos con la canción.
6: ¿Tú crees que no sea cierto? Él es bien bajito, ¿verdad?
1: ¿Y qué tiene que ver que sea bajito?
6: No, acá yo calculando.
1: ¿Calculando no. qué? ¿Que si cuadran ellos en la
6: no,
1: cama?
6: No, lo que pasa es que... No,
1: si caben,
6: ¿qué
1: si
6: eso?
1: Caben en la cama.
6: Ay, María, ¿qué tienes tú en la mente? No, pero cuando primero salió el que era esa canción de dinero, no me acuerdo cómo era. I wanna be a millionaire. So uh-huh. Freaking bad, right?
1: Ajá.
6: Y está sentado, y cuando yo vi el video yo dije, ay, es que es bien, bien bajito. Pero no, me imagino que es cinco
1: ya.
6: Algo.
1: Cinco de Ganara algo. No le gustan los bajitos.
6: Pero tú sabes alto. Que yo no discrimino, pero... bajito feo. No, Bruno Mars sí es un artista súper completo porque baila, canta increíble, es un showman, so yeah, I see that.
1: Okay, do you think Bruno Mars is bigger than Bad Bunny? Bueno, háblanos en el WhatsApp, déjanos saber, 305-605-9494.

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1: Vámonos con de los deportes, DJ Extreme. Los 49ers siguen
2: robando. Siguen ganando.
1: Se están robando los juegos.
2: Yeah, después de sobrevivir una guerra contra Seattle, San Francisco los venció 32-29, los campeones actuales de la NFL. Oh. En un partido que estuvo empatado durante los últimos minutos, el cubano nicaragüense.
1: Vaya, Julio.
2: Eri Piñero logró un field goal de 44 yardas para dar la victoria al equipo de los 49ers. Por fin también, por otro lado, a todos los fanáticos, toda la gente del sur de la Florida, todos los fanáticos de Fernando Mendoza, tuvo su primera apariencia en un juego, en un partido.
1: Y era hora que lo pusieran a jugar.
2: Yes, sir, el cubano americano, ganador del Heisman y primera selección del draft, debutó con los Raiders cuando ya iban perdiendo 17-45 contra los New England Patriots. Pero...
1: ¿Cómo jugó?
2: Entró faltando 6 minutos y completó 6 de 8 pases para 48 yardas sin cometer errores.
3: Eso.
2: El coach dijo que hizo un buen trabajo, pero Kirk Cousins seguirá como el titular, él seguirá como the primary. Pero aún así, el muchacho de Miami ya dio el primer paso. He got that first chance. Y los fanáticos de los Raiders quieren ver mucho más. Quedan solamente 3 equipos. Que siguen invictos. Los San Francisco 49ers tienen récord de 5-0. Los Minnesota Vikings, que ganaron ayer, 5-0. Y los Kansas City Chiefs, que están 4-0, pero están descansando esta semana.
1: Excelente.
2: Así que felicidades para Fernando Mendoza. Se lo merece.
1: Definitely. El DJ Extreme con los deportes.
2: Yes, sir.

0: Hay el químico Tiny.
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2: 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Yes, Enrique. ¿Qué tienen que anotar, Extreme?
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0: Gam. Descubriendo Puerto Rico también el 1492. Did I get that correct? I think I don't know if I got it right. Anyways, esa es la señal de concurso porque Fiesta Latina es esta, este sábado. Estamos en la semana de Fiesta Latina. Estamos en celebración total. I'm going to talk to you about the pre-party que viene el jueves. Pero en estos momentos, ¿quieres tumbarme los últimos boletos que tengo para Fiesta Latina este sábado? Anuel AA, Real Hasta la Muerte 2. Probablemente vamos a tener algo ahí, una sorpresa. Este fin de semana haciendo historia, declarándose nuevamente a Karol G, diciendo que por favor lo desbloquee y quiere volver con ella. Y también está el número uno en streaming con su nuevo sencillo Vuelve. Todo ese momentum entra a Fiesta Latina este sábado. Los boletos están casi agotados. 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
1: Quizás se le olvidó.
2: Miss Worldwide.
1: Que los

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0: Después de romper gallo, pues.
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Italia. Tres heavyweights ahí, right? 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Otra hora de tu música mientras almuerzas. Jacko en tu radio. We're doing it live. En el día feriado de Columbus Day. Todo

0: Let's do this, baby. Mientras almuerza a todos los Uber drivers que están de camino para el aeropuerto, los Lyft drivers, los que están haciendo Amazon Flex, reporto en sintonía a todos los que están haciendo UPS también, USPS, FedEx, todos esos delivery drivers que me están escuchando ahora mismo. 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

0: Karol G, Judeline, Rusevski, Baby Wow, continúa dominando el mundo, número uno por todas partes. As she should be. 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
1: Ya todos estos artistas están aquí en Miami, ya Mike Towers está hangueando en Miami, escuchando tu 94.9. Mike, what up? Una nada más. 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
1: Y el próximo miércoles 21 de octubre, Jay Wheeler, que encabeza Billboard en vivo en Wynwood Marketplace, va a traer a Samira también. Eso es Fuga.
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0: Ruco va a cantar Pepas en Fiesta Latina este sábado. Yo creo que yo voy a apostar también.
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0: estamos kikiando, baby. Estamos en puro motion. 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

con el movimiento de SpaceX. Tras el acuerdo para ampliar Starlink Mobile, that's gonna be interesting en la competencia de industria de las comunicaciones. 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

0: compraste las nuevas tenis de Karol G Reebok Classics. Están bien duras. 294-9, número 1 para hits de hoy. 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
1: All right, esto es como uno de los perreos románticos más grandes del 2026. Ozuna, Omar Courts, OC Heavyweights, CC. Yeah.

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Qué rico que te caiga platica. Además, hoy, día de, como dicen aquí en Estados Unidos, Columbus Day. Esto es encantador, Yandel.

0: 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Me voy a quedar callado y en tres segunditos vas a tener chance de ganar $1,000 en el concurso nacional con la palabra clave en 3, 2, 1, mucha suerte, gente linda.
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1: Donde sea que nos estés escuchando, donde sea que nos estés sintonizando, vengo a tocarte uno que estará con nosotros en el iHeartRadio Fiesta Latina. Es Manuel Turizo. Esto se llama Te Hacen Falta Dos.

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Te doy en dos canciones. Conversamos lo que está haciendo el presidente y el gobierno de Donald Trump para quitar la ciudadanía estadounidense a naturalizados en dos canciones.

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0: 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El gobierno de Donald Trump ha intensificado bastante, pues, su lucha para quitarle la ciudadanía a algunos naturalizados, la ciudadanía estadounidense. Según el periódico El Nuevo Herald, el Departamento de Justicia presentó 40 demandas desde agosto, incluyendo 5 en el sur de la Florida, aquí en Miami. Las autoridades alegan que los acusados ocultaron delitos, falsificaron identidades o mintieron durante su proceso de naturalización. Si cometió un delito y fue acusado y fue sentenciado, bueno, yo entendería lo de quitarle la ciudadanía, porque si se hizo ciudadano de algún país, se naturalizó, bueno, tienes que tratar de mantenerte by the book, como dicen en inglés, por las reglas. Pero eso sienta un precedente complicado, porque la situación aquí es que empiezan después a tratar de también quitarle la ciudadanía a personas que no tienen ningún tipo de delitos. Ajá. Ahí está ese problema también.
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0: Tu 94.9 número uno para hits de hoy, Virginia Fonseca, que es la modelo empresaria brasilera de más de 50 millones de Instagram, que era la pareja de Vinicius Jr. Y digo era porque han terminado al parecer su relación desde la semana pasada. Y a ella, ¿a dónde se vino a matar su supuesto despecho? Para acá, para Miami, querida Maite.
1: Sí, la vimos espléndida, cero triste, o viste todo lo que uno pudiera decir una persona recién separada. A ella la vimos espléndida en la playa, con sus hijos. ¿Y con quién vino, chamo?
0: ¡Ajá!
1: ¿Con quién vino? ¿Con quién se tomó un avión privado?
0: ¡Claro!
1: ¿Vino aquí?
0: La pregunta del millón, se vino con su expareja, que es el papá de sus hijas.
1: Que Felipe.
0: Tiene muy buena relación, sí, es verdad.
1: Sí.
0: En muchos momentos vimos en las redes sociales la foto de ella con él y con Vinicius también. Se ve que había buena, buena vibra ahí.
1: Sí.
0: Pero genera un poquito de morbo que se viene a Miami, se quedó un hotel ahí de Miami Beach, un hotel muy conocido, conocido en una discoteca en su momento, Maite, que esa discoteca hacía hasta $1,000,000 por día. Ya creo que la gente está sacando más o menos por ahí por la 41, saquen ustedes sus conclusiones. Correcto. Se vino ahí a ese hotel y aunque no pusieron historias juntos, era básicamente estaban juntos.
1: Sí, sí, cuando veías te das cuenta, la fotito del avión que subió él, la que subió ella, los niños en la playa, cómo daba el sol, la reposera. A ver, algunos dicen...
0: La reposera es la esterilla, ¿no? La
1: ¿cómo?
0: Sí, la silla esa larga que tiene la playa.
1: Para tomar sol. Ahora uno dice, donde hubo fuego, cenizas quedan.
0: Sí, ¿cómo se dirá eso en portugués?
1: Donde hubo fueguillo, cenizas. Pero no sé, no sé. A mí la verdad es que ella es muy guapa. Hay que decirlo.
0: Una bomba atómica.
1: Un físico increíble.
0: Yo pensé que iba a decir que tiene
1: una bomba.
0: Sí.
1: No, sí.
0: Es un cohete esa mujer.
1: Muy linda ella. Pero bueno, otros dicen que no, que es solo relación de ex, que está todo bien, que es el padre de sus hijos.
0: Bueno, estuvimos hablando de esto justamente en la cuenta de Instagram de Maite Peño y en mi cuenta de Instagram de Rodolfo El Chamo. Nos gustaría conocer tu opinión, si ella debería volver con Vinicius, debería volver con el padre de sus hijas, cuál pareja le quedaría bien a ella, cuál pareja le quedaría bien a Vinicius. Sería chévere escucharlos. Además, también compartimos las fotos de ella aquí en Miami.
1: Sí, sí, sí, sí, donde la van a ver, que efectivamente es muy linda. A mí ya con Vinicius ya está, ya habían muy de ir y volver. Ya, ¿te acordás? Ya se habían separado, habían vuelto, listo, hay que darle un cierre.
0: Así que vete para Maite Peño ahí en Instagram o en tu 94.9 FM en Instagram o en mi cuenta de Rodolfo El Chamo, te queremos leer. Y oye, si eres varón o chica, lo sé, te das tu taco ahí de ojos, como dicen los mexicanos, tu colirio, ¿cómo dirías eso en argentino?
1: Un gusto para la vista sería un...
0: No, Maite, tú tienes... En frases tenemos que hacer un diccionario de frases.
1: Siempre
0: para los argentinos, porque de verdad nunca tienes uno, de verdad.
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A las 6:10 en dos canciones, otra oportunidad de ganar $1,000. Mira que venimos de otro fin de semana, se está necesitando el billete. A las 6:10 vas a escuchar la palabra clave.

0: Tu 94.9 número 1 para hits de hoy. Me voy a quedar callado y en unos segunditos vas a escuchar una palabra clave que te hace ganar $1,000 por el pequeño chest, así, por el pequeño pechito. Pues en 3, 2, 1, mucha suerte.
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0: Tu 94.9, número uno para hits de hoy. La cantante colombiana Shakira hoy le dijo adiós a Y Te Dejo Madrid, su último concierto que estaba supuesto a ser el día de ayer. Iba a ser pues tres conciertos cada fin de semana, fueron cuatro fines de semana. Yo tuve la oportunidad de ir hace dos, tres semanas más o menos, y los videos están ahí en mi cuenta de Instagram como Rodolfo El Chamo. Pero ella pues agregó una noche más, que fue la de hoy, 12 de octubre, y además iba a tener, o tuvo, mejor dicho, invitados muy especiales. Tengo a Maite Peñoñori, que me está acompañando. ¿Cómo lo viste, querida?
1: Espectacular, la verdad es que un gran cierre para la colombiana. Ya había estado Maluma, que hoy volvió a estar presente con ella, esta dupla. Son bastante fuego los dos, así como con Alejandro Sanz, que de hecho vos estuviste la noche que apareció Alejandro Sanz.
0: Así es.
1: Por primera vez ahí explotando juntos. Bueno, en este caso estuvo Maluma, que cantaron Chantaje y Agua, uh-huh. Los dos temas que ahí bien también fogosos.
0: Que ellos juntos tienen, bueno, que Chantaje, algo del inciso, que cuando ellos grabaron Chantaje hace muchos años, esa canción y ese video musical, ella estaba con Gerard Piqué. Y dicen, supuestamente, que Piqué se apareció en la grabación de video musical porque estaba celosillo, tío, ¿eh?
1: Sí, como para no estar celoso de Papi Juancho, ¿no? Claro, un poquito, alguna cosa, alguna inseguridad le debe haber generado. Bueno, no, hoy ya... Pero Shakira tiene eso, viste, que la ves fogosa, tanto con él, con Alejandro Sanz. Estuvo Belle también cantando, sí. Cantando con ella la canción que tienen, Algo Tú. Y también acompañó Dani Martín, también ahí importante para todo el público español. Pero no digo que sea el más importante, porque van a decir, ay, lo decís porque sos argentina. Pero... es la canción que dio nombre al tour.
0: Sí.
1: Y yo siento, vos estuviste ahí.
0: Claro.
1: ¿No es la que las mujeres más gritamos?
0: Maite, mira, te puedo decir que yo sentí que me iban a caer a palos ahí las mujeres. Ya no lloran las mujeres, facturan efectivamente. Claro. Y esta vez lo hace tres veces. Chiqui, chiqui, chiqui. O sea, que está facturando. Y justamente ahí en el concierto está facturando. Es como dice Maite, el tour lleva ese nombre. Las mujeres ya no lloran, las mujeres facturan. Es la canción que hace al final. Así despiden el concierto y así despidieron a Madrid.
1: Por eso
0: y esa
1: estoy
0: residencia.
1: Claro. De Bizarrap.
0: Correcto.
1: Que finalmente en esta última noche de Shakira estuvo presente con ella para esta canción que, bueno, es emblemática y ha sido como el renacer de alguna manera de Shakira, que bueno, ahora finalmente sí deja Madrid.
0: Sí, lamento, Maite, que no hayas podido ir a la residencia.
1: Ay, no fui. Bueno, será la próxima.
0: Sí.
1: Va a seguir haciendo cosas espectaculares, Shakira, pues está en un gran momento.
0: Te digo una cosa, ojalá sí pueda darse una residencia aquí en Miami, porque
1: me
0: esta
1: encantaría.
0: Es su casa. Entonces, sí. Shakira y su equipo, desde aquí hacemos la invitación, oye, para el New Stadium, por lo menos,
1: divino,
0: el estadio de Inter Miami, al lado del aeropuerto, la gente que vuele a una residencia de Miami.
1: Ella después se vuelve a dormir a su casa.
0: Exactamente.
1: Tiene la casa acá, y puede seguir hablando en catalán con sus hijos, como ya contó que le gusta, que cuando uno, cuando quiere que no le entiendan en Miami lo que están hablando, habla con los chicos, con Sasha y Milan en catalán.
0: Oye, ¿quieres ver parte de lo que está pasando, lo que pasó con Shakira? Bueno, están los videos por todas las redes sociales y lo que hice yo, lo que estuve yo y las canciones que compartí y todo de la residencia.
1: Las bailarinas que grabaste.
0: Hermosas. Lo puedes chequear ahí en mi cuenta de Instagram o TikTok como Rodolfo El Chamo. A mi querida Maite también ahí la sigues como Maite Peño.
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Oui, oui. DJ Jermaine, por aquí entra en el turno oportuno 24-9, número uno para hits de hoy, empezando la semana, bueno, conmigo. A terminar este lunes, mejor dicho, hasta la medianoche, cualquier cosa por el Instagram, DJ Jermaine Radio, somos 294.9.

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18: Hablando de tradiciones que todavía carguemos con nosotros, que tengan que ver con nuestra cultura, probablemente serían las novenas. Nosotros somos de Bogotá, de Colombia, una ciudad arriba en las montañas, siempre hace frío. Y estas son unas fiestas que se hacen 9 días antes de Navidad. Todos los días se reúne uno con familia y amigos a cantar canciones tradicionales, a comer comida tradicional, y es algo que procuramos mantener bastante estático en nuestro calendario para poderlo hacer cada año sin falta.
17: Durante todo el mes estaremos conversando con increíbles artistas. Continúa escuchando iHeartRadio para más sonidos de nuestra cultura.
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1: Vámonos con Fuga ahora mismito de Jay Wheeler. También te tengo música de Mike Towers en minutitos. Mike Towers, artista confirmado este año para nuestro iHeartRadio Fiesta Latina, que ya es este sábado. Los boletos por Ticketmaster.com.
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1: Check it out, man. Manuel Turizo con Te Hacen Falta 2. Apréndetela para que la cantes junto a él este sábado en Kaseya Center para nuestro iHeartRadio Fiesta Latina. Ok, los boletos en Ticketmaster.com.